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0: Saludos, buenos días, bienvenidas y bienvenidos a la Onda Local de Andalucía. Esta es la primera edición de Este a Oeste y hoy es jueves 13 de agosto. Un día más abrimos este informativo hablando de la situación que se vive en el incendio de Niebla, donde la principal novedad pasa por nuevos confinamientos. Han ascendido a 718 las personas que están fuera de sus domicilios. 524 corresponden a la provincia de Huelva y 194 a la de Sevilla, ya que durante este miércoles se han sumado 24 procedentes del Madroñuelo y otras zonas diseminadas de Escacena del Campo y otras 13 de Adenalcóllar. De todas ellas, 62 permanecen en albergues entre el Teatro Ruiz Tatay de Zalamea la Real, el Centro de Participación Activa del Castillo de las Guardas y el Hotel Monte Aroma de Valverde del Camino. Además, se mantienen 11 carreteras cortadas. Según explicaba el vicepresidente primero de la Junta, Antonio Sanz, el fuego evoluciona según los patrones previstos. La actividad más relevante se ha concentrado en la zona norte, donde el fuego ha aprovechado la topografía en el este, sureste y el noreste. La baja humedad relativa y el fuerte calentamiento del terreno obligan a mantener la cautela, ya que pueden favorecer nuevas propagaciones y reactivaciones. La Unidad Militar de Emergencias tiene desplegados más de 350 efectivos en la zona. Su teniente general jefe, Javier Marcos Izquierdo, se desplazaba en la jornada de este miércoles al puesto de mando avanzado del incendio, acompañado por el delegado del Gobierno de Andalucía en funciones, Francisco Toscano. En su visita, Marcos daba dos datos clave: la estimación de que afecta ya a más de 31.000 hectáreas y que el perímetro es de 120 kilómetros. Eso obliga a un esfuerzo extraordinario, tal y como señalaba, en un fuego al que, si le vienen otorgando un calificativo las autoridades desde primera hora, es el de complejidad.
1: No existe la percepción de la gravedad y de la complejidad del incendio fuera de los que estamos aquí en Andalucía viviéndolo, ¿no? Porque es un incendio que, según nuestras estimaciones, ya ha arrasado más de 31.000 hectáreas. Muy complejo, con unos cambios de viento constantes todos los días, errático y no errático, porque realmente rola a los 360 grados. Eso supone que tenemos que estar preparados para la posibilidad de que aquel foco secundario se reactive y que la atención nuestra esté dividida en los puntos principales y en los secundarios.
0: Marcos advertía de que se trata de un fuego marcado por los constantes cambios de viento, las condiciones meteorológicas extremas de temperatura, viento y humedad que se están produciendo en el enclave impiden que tengan la eficacia suficiente, por ejemplo, las actuaciones de los medios aéreos. Dentro de la situación apuntaba también al hecho de que se reduce paulatinamente el número de superficie diaria que acaba siendo pasto de las llamas, lo que le hace ser moderadamente optimista. De cualquier modo, tanto Toscano como Marcos recalcaban el compromiso del Gobierno de España ante esta situación y que se están poniendo a disposición todos los medios necesarios para llevar a cabo la extinción de este incendio. Es el apunte que traemos a nuestra portada. Vamos a repasar más asuntos de actualidad este día en titulares con nuestra compañera Alba Sáez.

0: El calor activa este jueves avisos en 5 provincias por temperaturas de hasta 40 grados.
1: Así es, las altas temperaturas vuelven a ser protagonistas una jornada más en Andalucía, con avisos por calor de nivel naranja en Córdoba, Jaén y Sevilla, donde los termómetros podrían alcanzar los 40 grados, y de nivel amarillo en Cádiz y Granada. Además, por segundo día consecutivo, la lluvia y las tormentas activan el aviso amarillo en Granada y Jaén, mientras que Almería se suma a las provincias afectadas por estos fenómenos. Los avisos por altas temperaturas estarán activos entre la 1 y las 9 de la noche, mientras que la lluvia activará el amarillo entre las 2 y las 9.
0: Valverde, Río Tinto y El Madroño suspenden sus fiestas ante los riesgos por el incendio de niebla.
1: Así lo han dicho las alcaldesas de Valverde del Camino y Minas de Río Tinto, Sira Senra y Rocío Díaz, quienes han anunciado la suspensión oficial de la Feria de Agosto de Valverde y las fiestas de San Roque de Río Tinto, que comenzaban este miércoles y que se pospusieron 48 horas debido a la evolución del grave incendio forestal originado el pasado 6 de agosto en el paraje Raboconejo de Niebla. La alcaldesa de Valverde ha subrayado que la prioridad absoluta de su equipo de gobierno es no poner en riesgo a la población ni interferir en los trabajos de extinción de las brigadas desplegadas en la zona. Por su parte, la alcaldesa de Minas de Río Tinto señala que se ven obligados a llevar a cabo esta medida porque, dice, la seguridad de los vecinos es lo que prima y el incendio sigue estando complicado. Ha calificado el fuego como un incendio forestal sin precedentes y una desgracia para la provincia.
0: Y en Sevilla, ampliados los controles y tratamientos frente a los mosquitos en más de 500 hectáreas.
1: Sí, la Diputación de Sevilla ha aumentado el 35% de las revisiones de focos y ejecución de 368 tratamientos larvicidas en una sola semana, la cifra más alta de 2026. También la realización de 231 aplicaciones de tratamientos adulticidas en los entornos de los municipios en alerta durante las últimas 2 semanas, un protocolo que se repite de manera quincenal. Además, como medida complementaria de máxima precisión, durante esta semana se están aplicando tratamientos aéreos con drones para crear un cinturón de protección de unas 500 hectáreas en localidades como la Puebla del Río, Los Palacios y Villafranca o Dos Hermanas. Nuestra región ha notificado un total de 31 casos humanos de fiebre del Nilo Occidental en lo que va de año. Este miércoles la Consejería de Sanidad ha confirmado 2 nuevos positivos en Sevilla.
0: Que todos los días se prende algo, y una adulticidad no es que mate adultos, sino que son mosquitos adultos, que son unos insecticidas específicos. Todos los días aprendemos algo, Alba. En la agenda del día, además de la intervención de Antonio Sanz, que como siempre ofrecerá una actualización durante primeras horas de la mañana sobre el incendio de niebla, ¿qué tenemos?
1: Pues a las 11:30 en Almería, minuto de silencio en memoria de las víctimas del terremoto en Colombia, organizado por la Asociación de Colombianos Almería para Todos. A la misma hora, a las 11:30, pero en Málaga, el concejal delegado de Derechos Sociales, Francisco Cantos, junto al presidente del Colegio de Médicos de Málaga, Pedro Navarro, y el responsable de Educación de Fundación Unicaja, Enrique Gómez Puig, asisten a la presentación de un proyecto piloto para prevenir casos de sumisión química durante la feria. A las 12, también en la capital malagueña, Comisiones Obreras y UGT se concentran por la última muerte de un trabajador en la provincia. Y ya por la tarde, a las 8, en Huelva, en Punta Umbría, inauguración de la feria de Día de las Fiestas del Carmen en el Cerrito. Posteriormente, a las 10:30, encendido del alumbrado de la feria de noche.
0: Pues muchas gracias, Alba. Son las 8:38 de la mañana. Vamos a hacer un mínimo alto y a la vuelta repasamos algunas de las claves de este miércoles.

0: Sobre el incendio de Niebla, abren expediente sancionador a dos personas por entrar en la zona del incendio donde está prohibido el paso. Una información que nos amplía nuestra compañera Leire Moraza.
1: El delegado del Gobierno de España en Andalucía en funciones, Francisco Toscano, ha informado de que la Guardia Civil ha abierto un expediente sancionador a dos vecinos por acceder a la zona del incendio forestal de Niebla, donde está prohibido el tráfico para garantizar la seguridad de las personas y permitir el correcto desarrollo de las labores de extinción. Ambos se enfrentan a multas de hasta 600 euros por desobediencia a la autoridad. La Guardia Civil, con más de 200 efectivos en este operativo antiincendios, realiza mediante patrullas estáticas labores de vigilancia para garantizar que no se produzcan entradas en las zonas evacuadas. Toscano ha reiterado a la ciudadanía que respete las instrucciones de las fuerzas y cuerpos de seguridad del Estado en relación a este incendio y ha subrayado la responsabilidad que están mostrando los residentes de la zona.
2: Aquellos que no están respetando y que están tratando de entrar por caminos, por zonas no autorizadas para llegar a espacios que no se puede estar porque estamos poniendo en riesgo la vida propia, pero también la vida de los demás, la Guardia Civil en el día de ayer, ante personas que habían reincidido, tuvo que proponer para denuncia a dos vecinos de alguno de estos municipios que estaban desalojados. Estamos hablando de sanciones que pueden alcanzar hasta los 600 euros. La voluntad no es en ningún caso coercitiva.
1: Sí. Además, el delegado ha mandado un mensaje de tranquilidad a la provincia de Sevilla, afirmando que el incendio está lejos de los núcleos urbanos evacuados por seguridad. Toscano ha concluido recordando que cualquier novedad será trasladada a la población a través de los ayuntamientos o del 112.
0: Gracias, compañera. El PSOE urge a la Junta a asumir su responsabilidad en el derribo del hotel ilegal del Algarrobico. Son palabras del secretario del Coordinador de Transición Ecológica Justa y Cambio Climático del partido, Rodrigo Sánchez Haro, quien pide al presidente de la Junta, Juan Manuel Moreno, dejar de mirar a otro lado y cumplir con sus obligaciones para ejecutar cuanto antes la demolición del Algarrobico en la localidad almeriense de Carboneras.
3: Exigimos a Moreno Bonilla que deje ya de una vez por todas de mirar para otro lado y que cumpla con las obligaciones de la Junta de Andalucía. Ha llegado además el momento de abrir una nueva etapa de recuperación ambiental, de reactivación económica y de oportunidades para el municipio de Carboneras. La Junta de Andalucía debe asumir su responsabilidad en la recuperación ambiental y debe hacerlo protegiendo al Ayuntamiento de Carboneras y a los carboneros. Y para ello debe aportar la financiación que le corresponde a la Junta de Andalucía.
0: El que fuera consejero de Agricultura, Pesca y Desarrollo Rural entre 2017 y 2019 recuerda que la última resolución del Tribunal Superior de Justicia de Andalucía, que rechaza el recurso de la empresa promotora para evitar el derribo, vuelve a despejar el camino para que el hotel desaparezca definitivamente. Por ello pide a Moreno voluntad política, coordinación y gestión para impulsar esta operación. Y por su parte, la Junta responde, señala al Gobierno Central como el organismo competente para demoler precisamente el hotel del Algarrobico. Lo decía por boca del consejero de Agricultura, Pesca y Desarrollo Rural, Ramón Fernández Pacheco, quien indicaba este miércoles que es el ejecutivo de Pedro Sánchez quien debe asumir esa tarea en el municipio almeriense. Fernández Pacheco explicaba que, según lo acordado, el Gobierno de España se tendría que encargar de demoler el hotel, mientras que la Junta asumiría la gestión de los residuos y la restauración ambiental de la playa. Así respondía a la petición de los socialistas de demoler cuanto antes el hotel, que ha calificado como absurda y ridícula. Además, ha recordado la promesa de la secretaria general de los socialistas andaluces, María Jesús Montero, de tirar el hotel en 5 meses, y concluía asegurando que el PSOE de Carboneras ha estado obstaculizando el cumplimiento de la sentencia y la demolición del hotel.
4: Tal y como se firmó en su día y sigue todavía en vigor, el Gobierno de España demuele el hotel, mientras que la Junta de Andalucía se encarga de la gestión de los residuos y de la restauración ambiental de la playa. Pero para eso primero tienen que tirar el hotel. En segundo lugar, porque fue su jefa, precisamente la señora Montero, la que recién aterrizada en Andalucía se fue a la playa del Algarrobico a prometer que lo iba a tirar en 5 meses, y de eso ha pasado ya más de un año sin que tengamos ninguna noticia. Y en tercer lugar, porque el Partido Socialista es el único grupo en el Ayuntamiento de Carboneras que sigue poniendo palos en la rueda siempre que tiene ocasión para no cumplir la sentencia y demoler de una vez el hotel.
0: Más asuntos. CESIF reclama al gobierno andaluz políticas para combatir la alta tasa de paro juvenil, que roza el 31%, y la precariedad laboral que azota a este colectivo. La Central Sindical Independiente de Funcionarios advierte de que el desempleo entre los menores de 25 años en nuestra comunidad roza el 31%, lo que es más de 7 puntos por encima de la media nacional. Con motivo del Día Internacional de la Juventud, que tenía lugar este miércoles, la organización tildaba estos datos de insostenibles y remarcaba que este sector de la población constituye la base del futuro de nuestra comunidad autónoma. En este contexto, el presidente de CESIF en Andalucía, Germán Girela, reclamaba al gobierno andaluz políticas concretas que contribuyan a mejorar el acceso de los jóvenes a un puesto de trabajo, así como que el sector público andaluz actúe como generador de oportunidades, creando empleos de calidad, y que se incrementen las sinergias entre los estudios posobligatorios y el tejido empresarial, potenciando la formación profesional dual. Germán Girela.
5: Reclamamos al gobierno andaluz medidas urgentes para combatir el paro juvenil. La tasa de paro de este colectivo alcanza el 30,9%, más de 7 puntos por encima de la media nacional. Para CESIF, estos datos son insostenibles y reflejan la precariedad que sufren muchos jóvenes con bajos salarios y dificultades para acceder a un empleo estable. Es necesario impulsar las políticas dirigidas a los jóvenes y combatir la precariedad laboral que les azota.
0: Por último, CESIF recordaba que la respuesta institucional no debe limitarse al ámbito estrictamente laboral, sino más bien mejorar las perspectivas de futuro de los jóvenes con medidas para facilitar el acceso a la vivienda y el refuerzo de la educación en igualdad. Y del sector primario, UPA destaca la extraordinaria comercialización de aceite de oliva, pero advierte sobre los precios de ruina. Todo a raíz de los nuevos datos de producción y comercialización de aceite de oliva facilitados por la Agencia de Información y Control Alimentarios. El secretario general de la Unión de Pequeños Agricultores en Andalucía, Jesús Cózar, lamentaba que a pesar de registrarse una muy buena comercialización, los agricultores no disponen de margen de ganancia. Ante este escenario y teniendo en cuenta que la próxima campaña que se espera no será, dice, sobresaliente, Cózar confía en que se produzca un repunte de los precios en la última etapa del año.
6: Donde hay una muy buena comercialización, donde la campaña que se espera tampoco es que sea sobresaliente y que, bueno, pues que cada vez hay menos aceite, pues esperemos que en la última etapa de lo que queda de año, hasta que tengamos una nueva cosecha y tengamos las bodegas llenas de nuestras cooperativas y almazaras, pues esperemos que el precio repunte hacia los 5 euros, que realmente es donde tenemos el precio de referencia y donde podemos cubrir los costes de producción, sobre todo en nuestro olivar tradicional.
0: Y un último apunte, el periodista Ricardo Ferrer nos relata desde Medellín el colapso de las comunicaciones y confiesa que el desalojo de las UCI es la imagen más dura que ha presenciado tras el terremoto de Colombia. Un seísmo de magnitud 7,4 que se registraba este lunes en el país sudamericano y que, según los últimos datos, deja ya 265 muertos y 496 desaparecidos. El ministro de Asuntos Exteriores, José Manuel Álvarez, informaba de que 164 personas de nacionalidad española se encontraban desaparecidas tras el terremoto, una cifra que posteriormente en la jornada de ayer reducía a 75. El periodista Ricardo Ferrer, presente en Medellín, como decimos, relataba en esta casa, la Onda Local de Andalucía, su relato en primera persona desde la ciudad colombiana. Uno de los problemas centrales que atraviesa el país, explica, es el colapso de las comunicaciones, lo que dificulta tener una información completa de la magnitud de lo que está ocurriendo. Ferrer aseguraba que es el terremoto más grande en 10 años en el país sudamericano y califica como curioso que la magnitud inicialmente se calificara en 6,4 y finalmente fuera de 7,4, y aunque de momento no ha habido réplicas graves, nos afirmaba que puede haberlas al ser un territorio con mucha actividad sísmica.
7: Esos temblores, terremotos, ese movimiento de todo lo que está pasando en el occidente de Colombia, eso se va a seguir repitiendo. Lo que pasa es que eso es cíclico. Es un territorio donde hay mucha actividad sísmica, entonces es una zona de, precisamente está en el cinturón de fuego del Pacífico, y ahí pues hay zonas de subducción. Periódicamente son estallidos violentos de cuando se mueve todas esas placas que subducen. Lo que es extraño es que no ha habido pues como grandes réplicas.
0: El periodista, que como decimos se encontraba en Medellín, nos explicaba que los daños en la ciudad no han sido tan graves como en otras zonas gracias al cumplimiento de las normas de sismo resistencia, lo que ha evitado daños mayores. No obstante, Ferrer confesaba que la imagen más dura que le ha tocado presenciar en Medellín es el desalojo de las unidades de cuidados intensivos de los hospitales para priorizar la atención de los heridos por el terremoto.
7: el tema de la UCI, la unidad de cuidados intensivos. Yo estoy aquí en la clínica Soma de Medellín, ver lo que es el desalojo de una unidad de cuidados intensivos, el llamado que hace este médico suplicando, porque es que, a ver, es cuidados intensivos, el paciente no está consciente o no está en condiciones de valerse por sí mismo, tiene todo un entorno, todo un aparato que necesita mover no solamente la persona, eso sería lo más fácil, me lo echo al hombro, me lo echo a la espalda y salgo. No, es un paciente que está encamado, con equipo de apoyo, con oxígeno.
0: Son las 8:49 de la mañana, momento en el que vamos a hacer un alto y a la vuelta vamos a regresar cambiando completamente el tercio. Vamos a contarles una iniciativa que arranca hoy y que va a llevar desde aquí a los próximos días un patrimonio de la gastronomía andaluza, la mojama, por varias zonas de la costa de nuestra comunidad.
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0: pocos son los productos andaluces que necesitan presentación. El caso que les vamos a traer ahora no es una excepción, pero lo que sí es novedoso es que en esta ocasión es posible que vaya a buscarle a usted que nos escucha al revés de lo que sucede actualmente, que es que vamos nosotros a buscarlo. Hablamos de la almadraba y de la mojama, no de una cualquiera, sino de las de Barbate e Isla Cristina, ambos productos de calidad internacional más que reconocida. No en vano nos referimos a dos que cuentan con su indicación geográfica protegida y cuyo consejo regulador ha puesto en marcha una iniciativa más que interesante de la mano de la Consejería de Agricultura, Pesca, Agua y Desarrollo Rural y Rural de la Junta de Andalucía. Desde hoy y hasta el domingo van a recorrer las costas de Almuñécar, Tarifa, Chipiona e Isla Antilla a razón de 1000 muestras diarias a partir de la 1 de la tarde de este jueves. Le damos un segundo para salivar y saludamos a Manuel Carlos Becerra, secretario general del Consejo Regulador de la SIGP Mojama de Barbate y Mojama de Isla Cristina. Manuel Carlos, buenos días y bienvenido a la Onda Local de Andalucía.
1: Muy buenos días.
0: ¿Está todo listo?
1: Bueno, llevamos unos cuantos meses preparando mucha ilusión esta campaña promocional y sí, bueno, pues lo tenemos todo listo. Lo único que nos falta es ese público, ese consumidor que quiera venir a degustar esta mojama.
0: ¿Cómo surge la idea de poner en marcha esta campaña?
1: Pues mira, la idea surge porque desde el Consejo Regulador, una de las necesidades que tiene o de las obligaciones que tiene este Consejo Regulador es la promoción de este producto tan exclusivo y tan andaluz como es la mojama de Barbate y de Isla Cristina. Y bueno, y queríamos trasladar al consumidor esa posibilidad que tiene de capturar él su propio producto para después degustarlo y así hacerlo de una manera divertida.
0: Claro, es que aquí hay una reivindicación del producto de nuestra tierra, por un lado, algo tan nuestro como el almadraba, pero es que lo que veo que tiene como más relevante esta iniciativa es que se va a permitir enseñar a la gente a capturarla de una manera simbólica, eso sí. Pero quería profundizar precisamente en esto. ¿Cómo se quiere poner en práctica?
1: Pues mira, esto va a ser una... Vamos a reproducir en las localidades que habéis mencionado, en el paseo marítimo de esas localidades, que yo animo a la gente a que vean las redes sociales, porque ahí viene exactamente la localización de donde vamos a colocar una piscina llena de bolas, con 11.000 bolas, y dentro de esas bolas, dentro de esa piscina mezclada con las bolas, pues va a haber unos blísteres de mojama que ya viene cortada, son unos blísteres que tienen aproximadamente 50 gramos, ya viene cortada y envasada con un poquito de aceite para que el consumidor después, cuando llegue a su casa, nada más que le tenga que quitar plástico y comerse las lonchitas, ¿eh? O sea, que el producto viene nada más que preparado para degustarlo, ¿sabes? Y entonces, bueno, pues esas piscinas estarán llenas de la bola, esa sobre la bola, mezclado con la bola, estarán los blisters de mojama, y el consumidor lo único que tiene que hacer, o el público lo que tiene que hacer, es introducirse dentro de la piscina y en un tiempo determinado todos los blisters de mojama que capture son los que se va a llevar para su casa.
0: Y ya que nos daba esta indicación, creo que el siguiente paso es decirle a la gente, por ejemplo, a qué red social tienen que ir. Voy al caso más directo, en Instagram. Creo que el usuario es muy fácil de ubicar, Mojama IGP. Ahí puede entrar la gente y en esta cosa de las stories pueden ir viendo prácticamente al minuto. Pues yo lo estoy haciendo ahora mismo y una de las últimas stories que está publicada, mejor dicho, la última directamente, indica lo que les decíamos antes, que en esta jornada la almadraba llega al Muñécar. Todo esto va a empezar a partir de la 1. ¿Ese siempre va a ser el horario, Manuel, de comienzo de la actividad?
1: Sí, el horario va a ser siempre la 1. Tiene una razón de ser, el que sea la 1. Porque es que la cervecita, la mojama es un gran acompañante de la cerveza de mediodía. Y entonces, como es un gran acompañante de la cerveza de mediodía, pues qué momento más perfecto que el mediodía, ¿no? Y entonces, bueno, pues en torno a la 1 de la tarde, pues será el momento preciso en el que daremos el pistoletazo de salida y podremos capturar esa mojama de Barbate y de Isla Cristina que es tan auténtica y tan nuestra y que viene también junto con la cerveza de mediodía.
0: Además, así se evita precisamente las horas más centrales en las que el sol afecta más directamente, que tampoco queremos que a la gente, una cosa es que se hidraten y otra cosa es que le vaya a dar un hipío mientras están precisamente disfrutando de la mojama. Me atrevería a decir incluso, Manuel, que porque la experiencia la estoy haciendo en zonas de costa, pero me consta, valga la expresión, zonas de Sevilla donde menos agua, yo creo que si sueltas mojama y alguna cerveza, hay bares que con eso han hecho carrera directamente.
1: Sí, sí, hombre, ten en cuenta que la mojama se consigue la indicación geográfica protegida debido a al vínculo que tiene con el medio geográfico. O sea, que es que de mojama en Andalucía sabemos más que en ninguna parte del mundo. Por eso fue el segundo consejo regulador que se acreditó en Europa. Y esa mojama, bueno, pues la verdad es que nosotros en Sevilla, en Málaga, en Cádiz, en Huelva, todos esos sitios son sitios de alta degustación de mojama y alta consumo de mojama. Pero especialmente Sevilla, hay sitios donde han hecho, como bien has dicho, el agosto, valga el mes en el que nos encontramos, con el acompañante perfecto de la cerveza de mediodía, ¿no?
0: Y creo que también hay que destacar un detalle bastante relevante sobre esta iniciativa, porque por un lado es evidente, lo que se quiere es promocionar el producto, que está bien promocionado y que, de hecho, como decía en la introducción, normalmente somos nosotros quien vamos a buscarlo al bar de turno para tomarlo pues como una tapa, como previa al almuerzo. Pero también aquí lo que anticipo, Manuel, es precisamente una vocación de solidaridad con el medio ambiente, porque si algo tiene un arte como la Almadraba es precisamente que intenta respetar en la medida de lo posible, en una gran medida sin duda, el entorno en el que puede conseguir pescar, en este caso, la mojama que luego tanto disfrutamos.
1: Bueno, de hecho, la Almadraba está considerada como el arte de pesca más sostenible que hay en el mar, ¿no? Para la captura del atún. Efectivamente, o sea, nosotros desde el Consejo Regulador no solamente buscamos la protección de un producto frente a la adulteración o a la entrada de productos similares que quieren adulterar el mercado y que quieren evitar o hacer un producto comparativo a la mojama. Nosotros, además de eso, tenemos un compromiso con el medio ambiente y un compromiso, sobre todo, más que con el medio ambiente, con la sostenibilidad. Por eso, nosotros trabajamos en zonas locales que están, bueno, pues que no tienen una economía, es una economía local un poquito deprimida, en zonas de Barbate, zonas de Isla Cristina, que, bueno, pues que si no fuera gracias a los productos de la mar, pues estarían un poquito complicados. Trabajamos con una parte de la sociedad que, bueno, pues que entra dentro de la población de la que hay que ayudar y que con la que hay que colaborar, que nosotros trabajamos con muchísimas personas, una mano de obra importante femenina, y después lo que hacemos es cuidar del medio ambiente, ¿eh? Por eso todo el producto que nosotros utilizamos, todo, absolutamente todo, del atún se aprovecha, absolutamente todo, nada se desperdicia.
0: Desde luego que sí, y por eso saludamos iniciativas como esta. Repetimos, hoy en Almuñécar, mañana en Tarifa, el día 15 en Chipiona y el 16 en Islantilla. Una iniciativa para transmitir la importancia de la mojama y de la almadraba que nos ha transmitido Manuel Carlos Becerra, secretario general del Consejo Regulador de la IGP Mojama de Barbate y de Isla Cristina. Manuel, muchas gracias y que sea un éxito la iniciativa.
1: Pues nada, muchísimas gracias a ustedes y solamente una última cosa, que toda aquella persona que quiera venir, pues allí estaremos encantados de saludarlo y acogerlo. Y segundo, que cuando vayan a un centro comercial o a una tienda a buscar una mojama, que procuren y se aseguren mucho de que sea mojama de Barbate y de La Cristina. ¿Y cómo se pueden asegurar? Porque es la única mojama que puede poner mojama de Barbate o mojama de Isla Cristina. Es la única mojama que tiene nombre y apellido.
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0: Continuamos en directo aquí en la Onda Local de Andalucía desde las 8:30, acompañándoles en esta mañana de jueves 13 de agosto. Es la primera edición de De Este a Oeste y abrimos de nuevo en lo informativo este segmento de radio hablándoles del incendio de Niebla. La principal novedad pasa porque ascienden a 718 las personas que están fuera de sus domicilios, 524 de ellas en Huelva, 194 en la provincia de Sevilla. Este miércoles se han sumado 24 más procedentes del Madroñuelo y otras zonas diseminadas de Escacena del Campo, y a ellas hay que añadir 13 de Aznalcóllar. De todas esas que 718, 62 permanecen en albergues, entre el Teatro Ruiz Tata y de Zalamea la Real, el Centro de Participación Activa del Castillo de las Guardas y el Hotel Monte Aroma de Valverde del Camino. Además, hay 11 carreteras cortadas. Según explicaba el vicepresidente primero de la Junta, Antonio Sanz, el fuego evoluciona según los patrones previstos. La actividad más relevante se ha concentrado en la zona norte, donde el fuego ha aprovechado la topografía en el este, sureste y noroeste. La baja humedad relativa y el fuerte calentamiento del terreno obligan a mantener la cautela, ya que pueden favorecer nuevas propagaciones y reactivaciones. La unidad militar de emergencias tiene desplegados más de 350 efectivos en la zona. Su teniente general jefe, Javier Marcos Izquierdo, se desplazaba en la jornada de este miércoles al puesto de mando avanzado del incendio, acompañado por el delegado del Gobierno de Andalucía en funciones, Francisco Toscano. En su visita, Marcos daba dos datos clave: la estimación de que el incendio afecta ya a más de 31.000 hectáreas y que su perímetro es de 120 kilómetros. Esto obliga a un esfuerzo extraordinario, tal y como señalaba, en un fuego al que, si le vienen otorgando un calificativo las autoridades desde primera hora, es el de complejidad.
1: No existe la percepción de la gravedad y de la complejidad del incendio fuera de los que estamos aquí en Andalucía viviéndolo, ¿no? Porque es un incendio que, según nuestras estimaciones, ya ha arrasado más de 31.000 hectáreas. Muy complejo, con unos cambios de viento constantes todos los días, errático y no errático, porque realmente rola a los 360 grados. Eso supone que tenemos que estar preparados para la posibilidad de que cualquier foco secundario se reactive y que la atención nuestra esté dividida en los puntos principales y en los secundarios.
0: Marcos advertía de que se trata de un fuego marcado por los constantes cambios de viento. Además, las condiciones meteorológicas extremas de temperatura, viento y humedad que se están produciendo en el enclave impiden que los medios aéreos tengan la eficacia suficiente. Dentro de la situación apuntaba también al hecho de que se reduce paulatinamente el número de superficie que día a día acaba siendo pasto de las llamas, lo que le hace ser moderadamente optimista. De cualquier modo, tanto Toscano como Marcos recalcaban el compromiso del Gobierno de España ante esta situación y que están poniendo a disposición todos los medios necesarios para concluir con la extinción de este incendio. Es el apunte que traemos a nuestra portada. Vamos a repasar más cuestiones de actualidad del día con nuestra compañera Alba Sáez.

0: Alba, el calor activa este jueves avisos en 5 provincias por hasta temperaturas de 40 grados.
1: Así es, las altas temperaturas volverán a ser protagonistas una jornada más en Andalucía, con avisos por calor de nivel naranja en Córdoba, Jaén y Sevilla, donde los termómetros podrían alcanzar los 40 grados, y de nivel amarillo en Cádiz y Granada. Además, por segundo día consecutivo, la lluvia y las tormentas activarán el aviso amarillo en Granada y Jaén, mientras que Almería se suma también a las provincias afectadas por estos fenómenos. Los avisos por altas temperaturas estarán activos entre la 1 y las 9 de la noche, mientras que la lluvia será entre las 2 y las 9.
0: Valverde, Río Tinto y El Madroño suspenden sus fiestas ante los riesgos por el incendio.
1: Así lo han confirmado las alcaldesas de Valverde del Camino y Minas de Río Tinto, Sira Senra y Rocío Díaz, quienes han anunciado la suspensión oficial de la Feria de Agosto de Valverde y de las fiestas de San Roque de Río Tinto, que comenzaban este miércoles y que se pospusieron 48 horas debido a la evolución del grave incendio forestal de Niebla. La alcaldesa de Valverde subraya que la prioridad absoluta de su equipo de gobierno es no poner en riesgo a la población ni interferir en los trabajos de extinción de las brigadas desplegadas en la zona. Por su parte, la alcaldesa de Minas de Río Tinto ha señalado que se ven obligados a llevar a cabo esta medida porque la seguridad, dice, de los vecinos es lo que prima y el incendio sigue estando complicado. También ha calificado el fuego como un incendio forestal sin precedentes y una desgracia para la provincia.
0: En Sevilla se amplían los controles y tratamientos frente a los mosquitos transmisores del virus del Nilo en más de 500 hectáreas.
1: Sí, la Diputación de Sevilla ha aumentado el 35% de las revisiones de focos y ejecución de 368 tratamientos larvicidas en una sola semana, la cifra más alta de este año, y también la realización de 231 aplicaciones de tratamientos adulticidas en los entornos de los municipios en alerta durante las últimas dos semanas. Además, como medida complementaria de máxima precisión durante esta semana, se está aplicando tratamientos aéreos con drones para crear un cinturón de protección de unas 500 hectáreas en localidades como la Puebla del Río, Los Palacios y Villafranca o Dos Hermanas. Nuestra región ha notificado un total de 31 casos humanos de fiebre del Nilo Occidental en lo que va de año. Este miércoles la Consejería de Sanidad confirmaba 2 nuevos positivos en la provincia de Sevilla.
0: Y en la agenda del día estamos muy pendientes de la comparecencia que a partir de las 10:30 debería llevar a cabo el vicepresidente primero de la Junta y consejero de Presidencia, Sanidad y Emergencias, Antonio Sanz, desde el puesto de mando avanzado en Niebla. Pero Alba, hay más cosas.
1: Pues sí, una hora más tarde, a las 11:30 en Almería, minuto de silencio en memoria de las víctimas del terremoto en Colombia, organizado por la Asociación de Colombianos Almería para Todos. A la misma hora, a las 11:30, pero en Málaga, el concejal delegado de Derechos Sociales, Francisco Cantos, junto al presidente del Colegio de Médicos de Málaga, Pedro Navarro, y el responsable de Educación de Fundación Unicaja, Enrique Gómez Puig, asisten a la presentación de un proyecto piloto para prevenir casos de sumisión química durante la Feria de Málaga. Y a las 12, también en la capital malagueña, Comisiones Obreras y UGT se concentran por la última muerte de un trabajador. Ya por la tarde a las 8 en Punta Umbría, en Huelva, inauguración de la Feria de Día de las Fiestas del Carmen.
0: Muchas gracias, Alba. Y ahora vamos a irnos a la Dirección General de Tráfico para saber cómo están las carreteras andaluzas a esta hora de la mañana. José Antonio Pedrosa, buenos días.
2: ¿Qué tal? Muy buenos días. Pues arrancamos jornada, seguimos pendientes de esas carreteras ya comarcales totalmente intransitables, sobre todo en los entornos de Niebla, en la provincia de Huelva, afectadas las zonas de La Palma del Condado, Niebla, El Pozuelo, Zalamea, La Real, Minas de Río Tinto, Nerva, Perrocal y Paterna del Campo, al igual que en la provincia de Sevilla, ya en la zona del Álamo y El Madroño. Les pedimos especial precaución en estos entornos y evitar circular en la medida de lo posible por estas zonas afectadas. En cuanto a circulación se refiere, a esta hora de la mañana no registramos grandes complicaciones en las carreteras andaluzas, salvo en la provincia de Almería, ya con circulación lenta en la 7, en Huelcas de Almería, en este caso sentido Murcia. Al margen de ello, ya como decía, en el resto de provincias prima la tranquilidad.
0: Gracias, José Antonio. Y ahora vamos a la Agencia Estatal de Meteorología para saber cuáles son las previsiones del tiempo. Noelia García, buenos días.
3: Buenos días. Hoy en Andalucía temperaturas con pocos cambios. Se mantienen altas, especialmente en zonas del interior. Máximas de 42 grados en Córdoba, 40 en Sevilla, 39 grados en Granada y en Jaén, 35 en Huelva, 33 grados en Almería, 32 en Málaga y 31 en Cádiz. Será un día soleado con cielo poco nuboso. Por la tarde en zonas de montaña se esperan nubes de evolución con chubascos y tormentas. Podrán ser localmente muy fuertes con granizo y y fuertes rachas de viento. En las sierras de Jaén, Granada e interior de Almería se podrán acumular más de 20 litros por metro cuadrado en una hora. Soplará viento de levante, aumentando a moderado con alguna racha fuerte en el estrecho y costas del Mediterráneo. Es una información de AEMET.
0: Gracias, Noelia. Son las 9 y 9 minutos de la mañana, momento en el que hacemos un alto y a la vuelta repasamos la información más cercana, la información local y provincial.

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0: Comenzamos este recorrido en Huelva. La provincia afronta el jueves con la principal preocupación fijada, un día más, en el incendio de Niebla, cuando se cumple una semana de su inicio. Nos cuenta esta información nuestro compañero Sergio Albarrán desde Radio Voz del Condado, Onda Local de Andalucía en Huelva. Buenos días.
1: Saludos, compañeros. La provincia de Huelva afronta este jueves con tres asuntos que marcan la actualidad. La principal preocupación continúa estando en el incendio forestal de Niebla, que después de casi una semana de lucha mantiene abierto el dispositivo de extinción. El fuego ha recorrido ya un perímetro superior a las 25.000 hectáreas y continúa presentando varios frentes activos. La evolución de las últimas horas ofrece algo más de margen al operativo gracias al cambio en la dirección del viento, aunque los responsables de la emergencia mantienen la cautela. Mientras tanto, Almonte ultima los preparativos para recibir a la Virgen del Rocío. La cuenta atrás entra en su recta final, en una avenida que volverá a movilizar a miles de personas. Estos días continúan los rosarios preparatorios que finalizarán este viernes mientras se ultima todo el dispositivo de seguridad, transporte y organización. Y en el cielo, Huelva vivió ayer uno de los acontecimientos astronómicos más destacados de las últimas décadas, el eclipse solar. La provincia quedó fuera de la franja de totalidad, pero pudo contemplarse una ocultación cercana al 93%, convirtiendo el atardecer del 12 de agosto en una imagen excepcional para cerrar una jornada histórica. Y terminamos con el tiempo. Para este jueves se espera una jornada de cielos despejados y temperaturas elevadas. La EMET mantiene aviso amarillo por calor en el Andévalo, Condado y Aracena, donde los termómetros podrán alcanzar los 39 grados. En la capital el ambiente también será muy caluroso, aunque con temperaturas algo más moderadas. Hasta aquí la información de la provincia de Huelva. Saludos.
0: Gracias, compañero. Y de Sevilla les contamos que el incendio de Niebla entra en la provincia y obliga a desalojar a 13 personas de diseminados de Analcóllar. Nos lo cuenta nuestra compañera Kimi van der Kerkhof desde Radiopolis, Onda Local de Andalucía en Sevilla. Buenos días.
2: Buenos días, la principal noticia en Sevilla es hoy el incendio de Niebla. El fuego ha entrado ya en la provincia y afecta al término municipal de Analcóllar. El incendio supera las 28.000 hectáreas afectadas y mantiene a cientos de personas desalojadas. Más de 600 efectivos continúan trabajando para contener las llamas. El alcalde de Analcóllar ha pedido tranquilidad y ha insistido en que, por ahora, el núcleo urbano no está en peligro. Las autoridades reclaman además evitar desplazamientos innecesarios por las zonas afectadas para no dificultar las labores de emergencia. En materia de salud pública, Sevilla continúa pendiente de la evolución del virus del Nilo. Los últimos casos confirmados en la provincia corresponden a Coria del Río y Villamanrique de la Condesa, mientras se mantienen las medidas de vigilancia y control de mosquitos. Ayer, el eclipse solar convirtió a El Pedroso en uno de los puntos de referencia para observar el fenómeno. Cientos de personas se reunieron para contemplar el oscurecimiento del cielo, aunque la presencia del humo del incendio añadió una circunstancia excepcional a la jornada. Y terminamos con el tiempo. Sevilla afronta hoy otra jornada de calor intenso. La campiña sevillana tiene aviso naranja por temperaturas máximas de hasta 40 grados, entre la 1 de la tarde y las 9 de la noche. Esto es todo desde Sevilla.
0: Muchas gracias, compañera. Y de Sevilla nos vamos a Jaén. El sector del aceite de oliva en la provincia alerta por la caída de los precios en origen. Nos lo cuenta nuestro compañero Sebastián Piqueras desde Radio Loma en Torreperogil, Onda Local de Andalucía en Jaén. Buenos días.
3: Saludos, así es. UPA y COA Jaén coinciden en alertar sobre la fuerte bajada de los precios del aceite de oliva en origen, pese a la extraordinaria comercialización que está registrando el producto. Ambas organizaciones advierten de que los precios actuales se sitúan por debajo de los costes de producción. Exigen y reclaman medidas para garantizar precios justos para los productores. Y no nos olvidamos del eclipse que se produjo ayer. Se pudo contemplar como de forma parcial, llegando a ocultar cerca del 98% del sol en algunos puntos de la provincia de Jaén. El fenómeno coincidió con el atardecer y con el sol muy bajo sobre el horizonte. Dejó una imagen especialmente llamativa en los cielos jienenses. Miles de personas salieron en distintos puntos de la provincia para disfrutar de este acontecimiento astronómico. En cultura y musical, sobre todo, el 12º concurso internacional de canción de autor Sabina por aquí, cuya final se celebrará en Úbeda el próximo 12 de septiembre. Ya tiene sus 5 finalistas. Y aquí en Torreperogil, el Fran Rock and Blues Festival celebrará los días 14 y 15 de agosto su

0: Vigésimo séptima edición en el Auditorio Torre Oscura de Torre Perogil del Cartel reúne 6 bandas nacionales e internacionales de diferentes estilos vinculados al rock, el blues y el soul. Y en cuanto al tiempo, la provincia afronta otra jornada de sol, calor extremo y posibilidad de tormentas por la tarde. El Valle del Guadalquivir mantiene aviso naranja por altas temperaturas, hasta los 40 grados pueden llegar, y aviso amarillo por tormentas que podrían dejar fuertes rachas de viento y granizo. Las temperaturas de forma general pueden llegar a los 38 grados de máxima y 23 de mínima. Esto es todo desde la provincia de Jaén.
1: Muchas gracias, compañero, y nos vamos ahora a Granada. Este fin de semana llega la 15ª edición del festival Picón Rock, un referente del rock andaluz a Jerez del Marquesado. Una información de nuestra compañera Silvia Martínez desde Radio Cavilán Benalúa, Onda Local de Andalucía en Granada. Buenos días.
2: Saludos, buenos días. El 15º Festival Picón Rock celebra 3 lustros convirtiendo a la localidad de Jerez del Marquesado en un referente del rock andaluz. El cartel de esta edición reúne algunas de las propuestas más destacadas del panorama musical actual. Encabezará la programación Derby Motoretas, Burrito Cachimba, una de las bandas más reconocidas del rock alternativo nacional gracias a su inconfundible mezcla de rock andaluz, psicodelia, flamenco y sonidos progresivos, y junto a ellos actuará la formación almeriense En Espera. La programación se completa con Mugre, banda andaluza de rap metal que destaca por la contundencia de sus actuaciones en vivo, Chingo Kids, cuya propuesta de verbena punk se ha convertido en una de las más originales y divertidas del circuito, y DJ PCR, encargado de cerrar la noche con una sesión marcada por el punk rock y el ambiente festivo que caracteriza al Picón Rock. Como en ediciones anteriores, el festival mantendrá su carácter cercano y popular, ofreciendo zona de acampada libre y aparcamiento gratuito para las personas asistentes. Las entradas están disponibles a través de la web oficial de este festival 15º Picón Rock en Jerez del Marquesado el próximo sábado. Y en cuanto al tiempo, a esta hora de la mañana contamos con 21 grados, la posibilidad de tormentas durante la tarde, que se repite también en esta jornada, mínimas de 20, máximas hoy de 35 grados. Es todo desde la provincia de Granada. Saludos, compañeras y compañeros.
1: Y en Córdoba, madrugada tensa en la provincia por el fuego en Puente Genil. Nos lo cuenta nuestra compañera Bea Sangar desde Radio Castro FM, Onda Local de Andalucía en Córdoba. Buenos días.
3: Buenos días, compañero. Un incendio declarado anoche a la afuera de Puente Genil generó momentos de tensión al iniciarse junto a la pedanía de la Ribera Baja y la calle Bailén. Las llamas amenazaron con acercarse a varias viviendas cercanas, pero la rápida actuación de los bomberos de Puente Genil, con el apoyo de dotaciones de Lucena, logró perimetrar el fuego durante la madrugada. La situación ya está controlada y los efectivos permanecen en la zona realizando labores de remate y refresco. Por otro lado, en la gestión provincial, la Diputación de Córdoba ha hecho balance del impacto de los fondos europeos con un total de 31 proyectos que movilizan 82,5 millones de euros. De esa cifra, casi 58 millones provienen de subvenciones directas de la Unión Europea para actuaciones como el impulso al Camino Mozárabe de Santiago, el proyecto Córdoba Verde, la modernización de la planta de residuos de Montalbán o la edificación de viviendas protegidas eficientes. En cuanto al tiempo, afrontamos otra jornada sofocante. La EMET mantiene activo el aviso naranja en la Campiña por temperaturas que rozarán los 40 grados. Cielos despejados y una noche calurosa con mínimas que no bajarán de los 23 grados. Esto es todo desde la provincia de Córdoba.
1: Y en Málaga fallece un trabajador, concretamente en la localidad malagueña de Tolox, tras ser arrollado por su camión. Nos lo cuenta María José Carmona desde Radio Casares, Onda Local de Andalucía en Málaga. Buenos días.
4: Nuevo accidente laboral con resultado mortal en la provincia de Málaga. Un trabajador de 42 años fallecía en Tolox después de ser arrollado y aplastado por el mismo camión que utilizaba para transportar materiales de la construcción. Al parecer se encontraba al volante cuando, por circunstancias que no han trascendido, bajó del vehículo. En ese momento el camión comenzó a desplazarse y terminó arrollándolo. La Guardia Civil se ha hecho cargo de la investigación. Y golpe al crimen organizado en Estepona. La Policía Nacional ha detenido allí al cerebro de un clan que llegó a blanquear 4 millones de euros del narcotráfico comprando viviendas en la Costa del Sol. El individuo actualmente en prisión estaba considerado el arquitecto financiero de la organización. La operación policial suma un total de 5 arrestados en España y Países Bajos. El aeropuerto de Málaga supera por primera vez los 3 millones de pasajeros en un mes. El número de usuarios creció un 6,3% en julio, con casi 100.000 pasajeros de media al día. Los datos de julio sirven para empujar el aeropuerto de la Costa del Sol por encima de los 16,2 millones de pasajeros en los primeros 7 meses del año. Ya en cuanto al tiempo, hoy las temperaturas máximas se mantendrán en los 33 grados, las mínimas en 24 con vientos suaves del sur. Esto es todo por el momento desde la provincia de Málaga.
1: Y terminamos en Cádiz, que ha vivido este miércoles el eclipse solar parcial, pero espera con ganas el de 2027, que será total en la provincia. Nos lo cuenta nuestro compañero Fulgencio Arias desde Onda Jerez, Onda Local de Andalucía en Cádiz. Buenos días.
5: Muy buenos días. Esta mañana desayunamos con qué nos pareció el eclipse de sol, aunque desde la provincia de Cádiz se veía de manera más mitigada. Aún así, se habla del eclipse de sol, pero es que habrá dos más, tanto en 2027 como en 2028. Y el de 2027 se verá de manera total desde prácticamente toda la provincia de Cádiz. ¿Por qué es esto importante? Porque se están realizando estudios. Por ejemplo, investigadores de la Universidad de Cádiz han estudiado si el eclipse afectaba a los animales del zoo de Jerez. No se esperaba grandes resultados, pero los datos que se podrían extraer eran como avanzadilla al que se quiere hacer el 2 de agosto de 2027, cuando el eclipse será total en gran parte de la provincia de Cádiz y además por la mañana. Por lo tanto, se verán los efectos de manera muy, muy clara. Pero es que para 2028, el 26 de enero, tendrá lugar un nuevo eclipse de sol, esta vez anular, que será visible desde toda Andalucía. Y todo esto en el día posterior, donde prácticamente estamos con mucho calor y alerta amarilla, aviso amarillo de AEMET, con cielos poco nubosos, temperaturas localmente en ascenso y vientos flojos a moderados de levante en el campo de Gibraltar. Nada más desde la provincia de Cádiz.
1: Muchas gracias a todos los compañeros y compañeras de nuestra red de emisoras municipales y comunitarias de Andalucía. Son las 9 y 23 minutos de la mañana, momento en el que hacemos un alto y a la vuelta vamos a ir con un tema que va a ocupar buena parte de este informativo: los menores y sus derechos.
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0: La crisis migratoria vivida en Ceuta tiene muchas aristas, desde la lectura geopolítica hasta la de la desinformación, pero es ante todo el reflejo de un drama humano. Una situación en la que un colectivo sufre sus efectos de manera especialmente virulenta y silenciosa. Hablamos de la infancia. Entre discursos que bordean el odio y hablan de la caza del migrante, los niños y niñas tienen un régimen especial reconocido por la ley y por los tratados internacionales, aunque su voz quede silenciada demasiadas veces. Vamos a recurrir a otra voz, en este caso la experta en la persona de Judith García, coordinadora del eje jurídico de la asociación ACCEN. Judith, buenos días y bienvenida a la Onda Local de Andalucía.
1: Hola, buenos días, muchas gracias por invitarnos.
0: Y muchas gracias a ti, si me permites el tuteo, por atendernos. Parece evidente tener que decir esto, pero es que la Declaración de los Derechos del Niño data de hace casi 100 años y aún así creo que no está de más explicar los motivos por los que los menores tienen un marco jurídico propio.
1: Claro, pues es verdad que los niños, las niñas y los adolescentes son personas que todavía, pues son sujetos de derechos, que es lo más importante o lo que implica la Convención de Derechos del Niño, es convertir a la infancia en sujeto de derechos, ¿no? Que hasta que se aprueba la convención, pues no tenían un marco jurídico que protegiera específicamente su situación, sus derechos, la especial atención que los poderes públicos y todo el resto de la sociedad tenemos que tener hacia la infancia.
0: Estamos hablando, lo recalcamos, de momento, de los menores en general. Por eso quería consultarte también, Judith, ¿cuáles son las obligaciones que tiene nuestro país a nivel estatal y también las comunidades autónomas en la gestión de los derechos de los menores, sean de donde sean?
1: Claro, eso es clave, ¿no? Es verdad que los derechos de la infancia son independientes del origen de estos niños y niñas, ¿no? Es un marco jurídico que protege a la infancia en general y la pieza clave es entender esto, que es por encima de todo son niños. Y lo que debe guiar tanto la actuación de la Administración General del Estado como el de las comunidades autónomas, fuerzas y cuerpos de seguridad, etcétera, es siempre el interés superior del menor. Eso tiene que ser estar en el centro, que todas las actuaciones que se realicen y toda la intervención vaya siempre para proteger ese interés superior del menor, que además tiene que ser individualizado. Son circunstancias personales a las que tenemos que atender de forma personalizada, digamos.
0: ¿Y el hecho de que esos niños, niñas y adolescentes sean migrantes les confiere una protección diferente con respecto a los que sean nacidos en España?
1: No, nos impone que protejamos ese interés superior del menor. No debe existir ninguna discriminación en función de su origen, su raza, su nacionalidad. Es decir, que son igual de niños y niñas que los que han nacido en España y tienen la nacionalidad española. Les afectan los mismos derechos, tienen que tener ese mismo reconocimiento que el resto de niños y niñas en España.
0: Y una jornada como esta, se van a llevar a cabo los preparativos para la conferencia entre comunidades autónomas en la que se quiere abordar el reparto de menores migrantes, una cuestión que durante mucho tiempo ha estado en el centro de la polémica. Las comunidades autónomas, Judith, ¿qué margen de actuación tienen cuando se les presenta una situación como esta a la que tienen que acoger, según lo estime el gobierno central, acordándolo con las comunidades o no, a estos menores, tanto a los niños, a las niñas como a los adolescentes? ¿Cuál es su margen de movimiento?
1: Pues la normativa que se les aplica es la que es, ¿no? O sea, tienen que acogerse a la Ley Orgánica de Protección Jurídica del Menor, a las propias normativas autonómicas que les imponen también esas obligaciones de protección a la infancia, la Convención de Derechos del Niño. O sea, es un marco jurídico que tienen que aplicar y que impone unas obligaciones. La Ley Orgánica de Protección Integral contra la Violencia para proteger a niños y niñas de situaciones de violencia. O sea, el marco jurídico que tienen que aplicar es una clara protección a la infancia, que sitúa en el centro el interés superior de estos niños, niñas y adolescentes, y alrededor de eso tienen que actuar.
0: ¿Y una comunidad autónoma puede negarse a acoger a estos menores no acompañados, como por ejemplo apuntaba el vicepresidente segundo de la Junta, Manuel Gavira?
1: Pues, a ver, es un procedimiento el que se tiene que aprobar en el marco de la conferencia que tendrá lugar y que está recogido en la Ley de Extranjería. Negarse de plano, pues, implica vulnerar esos derechos a la infancia que pueden pues tener unas repercusiones hacia estos niños y niñas y hacia sus derechos.
0: O sea que, por ejemplo, si una comunidad autónoma se negara a acoger a esos menores, entiendo que desde el Gobierno central se podría instar a la Fiscalía General del Estado a que iniciara acciones contra la comunidad autónoma que emprendiera este tipo de acciones.
1: Pues la Fiscalía, sabemos que sí que desde la Fiscalía General del Estado está muy pendiente de que se protejan los derechos de la infancia y que las demás fiscalías locales estén atentas a que todo se produzca pues en atención a ese interés superior del menor y protegiendo los intereses de y la seguridad y la protección de estos niños.
0: Pues este es el panorama, es el marco legal. Insistimos en que los menores están protegidos por diferentes cuestiones legales. Ya nos las está explicando todas ellas Judy García, coordinadora del eje jurídico de ACEN. Hablamos de esa declaración de los derechos del niño que data del año 1924, pero es que también hay muchas otras legislaciones. Tenemos desde la Convención de los Derechos de la Infancia, que la aprobó Naciones Unidas. Tenemos normativa estatal bastante prolija en este asunto, normativa también a nivel de la Unión Europea y, por supuesto, también a nivel autonómico, porque la Comunidad Autónoma de Andalucía le corresponde la competencia exclusiva en materia de protección de los menores que residan en su territorio. Por eso el margen, como decíamos, de movimiento es bastante relevante, por lo menos conocerlo, para que cuando escuchemos determinados discursos sepamos exactamente qué se puede y qué no se puede hacer. Y para ir concluyendo, Judith, sí que quería, ya que evidentemente estás desarrollando tu labor para ACEN, recalcar el trabajo que estáis haciendo en vuestra organización, que está especializada, por si hay alguien que no la conozca, aunque lleváis muchos años de trayectoria, con los menores. Exactamente, ¿en qué os estáis centrando más desde ACEN?
1: En el momento actual, bueno, en ACEN es verdad que somos una entidad sin ánimo de lucro, que trabajamos con muchos colectivos en riesgo de exclusión. Nuestro foco desde hace años es en el trabajo con la población migrante, con personas refugiadas, y desde en varias comunidades autónomas también gestionamos la acogida de menores tutelados por las comunidades autónomas. Como en todo nuestro trabajo, el foco está en la persona, en proteger y asegurar sus derechos y poder apoyarles y acompañarles en todos los procesos que van necesitando.
0: De hecho, también hay que recalcar que en vuestra asociación tenéis diferentes programas que se centran, sobre todo en el caso de los niños y niñas, me refiero, programas de refuerzo educativo, de educación no formal, tiempo libre, apoyo educativo familiar, atención psicoterapéutica a esos niveles también. Es una labor bastante relevante la que hacéis, por eso también queríamos tener vuestro punto de vista en este bloque de este informativo que estamos dedicando a la situación de la infancia, porque el derecho siempre se fundamenta, como bien nos has explicado, en el interés superior del menor, y así hay que protegerlo. Y ya que ellos, como decíamos al principio, no tienen suficiente voz, vamos a intentar que por lo menos sirva esta mañana como un pequeño granito de arena para que la gente sepa en qué marco nos estamos moviendo. Judith, muchas gracias por acompañarnos en la Onda Local de Andalucía y por tus explicaciones.
1: Muchas gracias a vosotros.
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0: Y del plano más general que hemos visto anteriormente sobre los derechos de los niños, niñas y adolescentes, ahora queremos poner el foco en lo que se ha vivido y todavía se está viviendo en Ceuta, la ciudad autónoma. La policía cifra en 1.527 los menores migrantes que se encuentran allí tras los hechos de hace hoy justo dos semanas. El gobierno central, como contábamos, tiene previsto llevar a cabo este jueves un primer encuentro con las comunidades autónomas para abordar el acogimiento de los menores migrantes no acompañados, si bien se van a ausentar las comunidades donde Vox está presente en el Ejecutivo, con la excepción, eso sí, de Andalucía. El único punto del orden del día de esta comisión, en la que va a participar el secretario de Estado de Juventud e Infancia, Rubén Pérez, y las direcciones generales de infancia de las comunidades autónomas, es que se lleve a la conferencia, que tendrá lugar dentro de unas semanas, un crédito extraordinario de 25 millones de euros para Ceuta. Vamos a saludar en este punto de la mañana a una persona que ha estado estos días en la zona. Hablamos con Jennifer Zupiroli, especialista en migraciones de Save the Children. Jennifer, buenos días y bienvenida a la Onda Local de Andalucía.
1: Hola, muy buenos días. Muchas gracias por invitarme.
0: Las gracias a ti por dedicarnos estos minutos. En primer lugar, Jennifer, ¿cómo defines lo vivido en Ceuta estos días?
1: Pues la verdad es que lo que estamos asistiendo es una crisis humanitaria que concierne miles de niños, niñas, chicos y chicas menores de edad.
0: En un comunicado que os leíamos hace unos días, asegurabais que hay más de 1.000 menores durmiendo en las calles, algunos de ellos con 7 años de edad.
1: Sí, realmente las organizaciones locales, las organizaciones de vecinos y locales que están llevando a cabo las labores con estos chicos y estas chicas, cifran en casi 4.000 los niños y niñas con los que han estado trabajando en estas dos semanas y que estaban fuera del sistema de protección. Estamos teniendo en viendo como las cifras oficiales realmente hablan de los niños y niñas que ya están dentro del sistema de protección de Ceuta, pero desafortunadamente sabemos que una ciudad tan pequeña pues tiene recursos limitados, no puede desplegar, ¿no?, el número de dispositivos de acogida de emergencias necesarios para dar realmente una respuesta a todos ellos y ellas, y el número de chicos y chicas en situación de calle que nos hemos encontrado y de familias con niños pequeñitos en calle realmente nos ha dejado muy preocupados.
0: Hemos visto incluso ya diferentes informaciones que hablan de denuncias de violaciones a menores marroquíes. ¿Ese es el principal peligro al que están expuestos estos menores?
1: Efectivamente, la calle no es lugar para una niña, para un adolescente. Es una situación de desprotección gravísima y es una situación de vulnerabilidad que les expone a riesgos pues de agresiones sexuales, de violaciones y en general de sufrir pues cualquier tipo de situación al que no debería de estar expuesta una niña menor de edad en una situación de calle. Esa situación no solo concierne a las niñas, estamos viendo, repito, familias con niños pequeños y chicos también en una situación de calle sin que realmente estén teniendo una respuesta por parte de los dispositivos.
0: Además, hablabas antes de la labor que están haciendo organizaciones que se encuentran en la zona, igual que vosotras que habéis estado sobre el terreno, pero evidentemente, aparte de la solidaridad, hay una labor que deben llevar a cabo las administraciones. ¿Cómo entendéis que deberían obrar para tratar de atajar esta situación?
1: Sí, para nosotros hay algo muy urgente que es mapear todos los espacios presentes en este momento en la ciudad y disponibles para habilitar dispositivos de acogida de emergencia. En la ciudad de Ceuta hay muchos espacios que son de competencia de la ciudad, pero también hay muchos espacios que son competencia estatal. Creemos que debería de haber lo antes posible un mapeo ágil para poder calcular cuántas plazas se pueden crear en la ciudad de Ceuta en las próximas semanas. Para dar acogida de emergencia a todas las personas menores de edad que todavía están en los dispositivos de acogida. Y no son solo las personas menores de edad, también hay muchísimos jóvenes y muchísimas personas adultas que siguen malviviendo en la playa y en las calles. Creemos que lo más urgente en este momento es sacar a todas esas personas de la calle, proporcionarle un alojamiento seguro, proporcionarle una higiene garantizada, acceso a la salud, acceso a un lugar donde poder vivir y alimentarse.
0: Evidentemente, Ceuta no puede hacerse cargo de una manera permanente de tantos miles de niños, niñas y adolescentes. Llega el punto en el que se va a proceder, se están dando los pasos en ese sentido desde el gobierno central y las comunidades autónomas a ese reparto de menores. Y creo también, Jennifer, que habría que poner el foco en que la sola experiencia de migrar ya tiene un impacto, por ejemplo, a nivel de salud mental. Y creo que ahí me temo que no se está atajando la situación de una manera pertinente, porque esos niños, niñas y adolescentes necesitan, entre otras cosas, ese tipo de atención.
1: Sí, efectivamente, para nosotros es de vital importancia que las comunidades autónomas puedan agilizar lo antes posible los traslados a otras comunidades autónomas y a otros territorios, porque como bien hemos dicho antes, Ceuta no tiene capacidad para dar acogida y protección a tantísimos niños y niñas que, como bien dices, pues tienen unas necesidades muy sensibles, ¿no? Tenemos que tener en cuenta que son chicos y chicas que han podido también cruzar el continente africano realmente andando, como se ha escuchado algunas historias. Hay chicos y chicas que están huyendo de situaciones de vulneraciones de derechos muy importantes, chicos que están sufriendo, que han huido de persecuciones o, por ejemplo, de guerras, de conflictos, niñas que están huyendo de riesgo de matrimonio forzoso, de situaciones de explotación y de abuso infantil, por lo cual realmente la atención psicosocial que le podamos dar es vital para ellos y ellas para poder un poco recobrar su vida, recobrar su infancia y poder pues intentar salir adelante después de haber vivido esas situaciones tan tremendas.
0: Y ante una situación como esta, no me puedo imaginar cuando a uno de ellos se le plantee, como se dicen desde algunos tipos de discursos, no, pues aquí lo fácil es devolverlos a sus países de origen. Claro, imagínense ustedes a un niño, una niña, un menor, a fin de cuentas, que viene de una situación pues de guerra, una situación en la que está perseguido o perseguida, y que le planteen algo así. Evidentemente, a ninguno de nosotros se nos ocurriría esto si se lo plantearan a un adulto. Por eso creo que es tan relevante el testimonio y agradecemos lo que nos está contando Jennifer Zupiroli, especialista en migraciones de Save the Children, aquí. Quien quería hacerte, Jennifer, una última pregunta, y esto ya casi es a título personal. De todas las historias, alguna de ellas ya nos estaba relatando, que has vivido en Ceuta, ¿cuál es la imagen que más te ha impactado en estos últimos días allí?
1: Pues yo me quedo con la imagen de las niñas. Hay una proporción de niñas que no se ve normalmente en los flujos migratorios con destino a España. En general, las niñas son siempre una minoría, son muy poquitas. Mientras que Ceuta en este momento hay campamentos llenos de centenares de niñas que están en situación de calle y que los vecinos y vecinas acogen por las noches, se han autoorganizado para darles un sitio donde dormir, hacen guardias para asegurarse de que nadie entre en el campamento durante las noches. Son campamentos improvisados, muy bien organizados. Los vecinos están realizando una labor increíble, pero repito que son campamentos de los vecinos, debería de ser la administración pública, pero sí que me quedo con esa imagen. Centenares y miles de niñas tiradas en el suelo intentando repararse del sol, un sol que hace mucho calor en Ceuta en estos días, y ellas están allí esperando pues que alguien realmente les pueda dar acceso al sistema de protección de la ciudad, y creemos que debería de ser pues la urgencia en este momento.
0: Pues ese es el relato de una persona que ha estado en el terreno y que sabe perfectamente la situación que se está viviendo en la ciudad autónoma de Ceuta. Jennifer Zupiroli, especialista en migraciones de Save the Children, muchas gracias por acompañarnos y por dar tu testimonio aquí en la Onda Local de Andalucía.
1: Muchas gracias a vosotros por visibilizar la situación. Hasta luego, buen día.
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0: Y después de la exposición que hemos escuchado en los últimos minutos, queremos recabar la opinión de dos organizaciones más. Ambas coinciden en la necesidad de tratar cada caso de manera individualizada en aras de preservar el interés superior de los menores. Porque una cosa es el contexto migratorio y otra, ya lo estamos escuchando, cómo actuar con los y las más pequeñas. Vamos a saludar en este punto de la mañana a Ricardo Ibarra, director de la Plataforma de la Infancia. Ricardo, buenos días.
1: Hola, muy buenos días.
0: Y a Sara Collantes, especialista en migraciones de UNICEF España. Sara, buenos días.
2: Hola, ¿qué tal?
0: Y ambos bienvenidos aquí a la Onda Local de Andalucía. Comenzamos, si te parece, Ricardo, por Sara, la última que hemos saludado. Desde vuestro punto de vista, el de UNICEF, ¿se está actuando correctamente con los y las menores en Ceuta?
2: Nosotros creemos que se está haciendo mucho, muchísimo esfuerzo ahí detrás, pero desgraciadamente la situación ahora mismo sigue siendo muy, muy preocupante y por lo tanto los esfuerzos no pueden cesar, más bien se tienen que reforzar y se tiene que mejorar muchísimo también la coordinación.
0: Desde vuestro punto de vista, Ricardo, además de plantearte esta misma pregunta, si se está actuando correctamente, ¿en qué creéis que se debe reforzar, como apuntaba Sara, los esfuerzos en estos momentos desde las administraciones?
1: Bueno, tenemos que ser conscientes de la magnitud de la situación, ¿no? Un territorio como Ceuta, de poco más que 18 kilómetros cuadrados, con una población de 85.000 habitantes, no tienen los recursos ni la capacidad para atender adecuadamente a la cantidad de niños y niñas que pueden estar ahora mismo en su territorio solos y desamparados, ¿no? Los datos que tenemos que van fluyendo, y esa es una de las primeras demandas que tenemos, el tener mejor información, hablan de que entraron más de 7.000 niños, no sabemos cuántos siguen, seguramente más de 1.000, que es lo que se estima desde la ciudad autónoma de Ceuta, y no tenemos ni instalaciones adecuadas para atenderles, ni sabemos si todos están recibiendo ese apoyo psicosocial, sanitario, ese alojamiento que necesitan en primera instancia, ¿no? Y luego poder atenderles para tomar una medida que tenga muy en cuenta sus necesidades, siempre buscando ese interés superior de cada niño y cada niña. Y para eso necesitamos que las administraciones públicas se vuelquen, ¿no? Todo el Estado tiene que volcar sus recursos para garantizar que ningún niño está desprotegido en nuestro territorio y que puede estar a merced de cualquier tipo de problema.
0: Ricardo, hablábamos con Jennifer Zupiroli de Save the Children y nos trasladaba que el principal peligro al que están expuestos los pequeños allí en la zona son precisamente, en el caso de las niñas, las violaciones, y también apuntamos en la cuestión de la salud mental, porque estamos hablando evidentemente de personas que se han trasladado desde distintos puntos, en este caso del continente africano. ¿Crees que esos son precisamente los dos principales peligros que a los que deben atender las administraciones?
1: Claro, estamos hablando de niños y niñas solos, nos podemos poner en su piel, ¿no? En un contexto en el que a veces tienen también barreras lingüísticas, no tienen ningún tipo de apoyo o persona en la que apoyarse, muchos han pasado sin ningún tipo de referentes que les pueden ayudar, y lógicamente, pues entre esta vulnerabilidad tan grande, los más pequeños son los que más nos preocupan, y también, lógicamente, las niñas ante posibles casos de abusos de índole sexual o de otro tipo, ¿no? Yo creo que ahí es importante identificar rápidamente a estos niños y niñas y llevarles a un lugar seguro con profesionales que puedan atenderles adecuadamente y no dejarles a merced de cualquier tipo de amenaza que puedan tener fuera de estos entornos.
0: Sara, ¿identificas también estos dos como los principales peligros a los que están expuestos los menores y cómo creéis desde UNICEF que se deben afrontar?
2: Pues sí, estamos totalmente de acuerdo que el reto ahora mismo es identificar, como decía Ricardo, todavía hay muchos niños en la calle, acogidos de forma totalmente espontánea por familias, pero sin ningún tipo de supervisión. Y en otros lugares de Ceuta sin ningún tipo de apoyo, ¿no? Y la verdad es que esto le sitúa en una situación de peligro. De hecho, ya se han dado las primeras alertas de graves agresiones, algunas organizaciones de terreno alertan de ello. Desde UNICEF también estamos poniendo el acento ahí, que se refuercen todos los medios necesarios para, con unidades móviles, poder encontrar dónde están estos chicos, identificarlos, registrarlos y poderlos llevar a un lugar que a lo mejor no es el mejor, pero sí que al menos estén relativamente seguros, e inmediatamente después, y esto es muy importante, comenzar entrevistas pausadas por expertos donde se pueda averiguar qué está pasando con cada uno de ellos, qué necesitan en especial, si vienen porque están huyendo de violencia, porque dónde están sus familiares, que esto también es muy importante. Todas estas actuaciones son muy urgentes, pero mientras no, volvemos a repetir, se identifiquen y se registren a todos los niños, pues no se pueden llevar a cabo.
0: Entiendo que a lo largo de estos últimos días han sido muchas las informaciones que han salido al respecto y quería consultarte también, Sara, si habéis detectado algún tipo de bulo en relación a los menores que se encuentran en Ceuta en estos días, al que especialmente, con mucho énfasis, le quisieres hacer frente.
2: Bueno, un bulo en específico, yo en particular no me ha llegado, pero desgraciadamente yo diría que no me ha llegado el concreto, pero a nivel general a nosotros nos preocupa mucho pues lo que se dice habitualmente de estos niños y niñas, ¿no? Muchísimas veces se les criminaliza como colectivo, se dice de ellos que todos son delincuentes, y la verdad es que esto no es solo doloroso para nosotros, sino que es verdaderamente una agresión total a los derechos de estos niños y niñas, porque más allá de las razones que les han traído hasta aquí, que nos parezcan más fundadas o menos fundadas, son niños y niñas muy vulnerables. Vienen algunos de zonas donde la violencia está en su día a día, con gravísimos problemas para acceder a la educación, a un empleo, a la sanidad, y cuando llegan, la verdad es que es muy descorazonador esta narrativa, ¿no?, que parece que se extiende de que todos son delincuentes y que a todos hay que echarlos de una manera drástica, ¿no? Y sí que te agradezco esta pregunta porque permite pues un llamamiento, ¿no?, a una mirada distinta, una mirada que vea antes a un niño y a una niña, que es lo que son, y encima muy vulnerables.
0: Ricardo, ¿cuánto daño te hace escuchar el acrónimo MENA?
1: Pues muchísimo, ¿no? Porque lo hemos convertido básicamente en un término que pretende esconder lo que hay detrás, ¿no? Que es un niño o una niña que está solo, desamparado, que no tiene ningún tipo de apoyo, que a veces viene con una mochila muy grande detrás, por lo que viene, como nos contaba Sara, y que lo que hace es deshumanizarlo, ¿no? Al final parece que detrás de MENA no hay una persona, sino un concepto que se asocia a esos términos de delincuencia, de peligrosidad o cuestiones similares, que parece que son el chivo expiatorio de todos nuestros problemas, a los que culpamos de prácticamente todos los dramas que tiene nuestra sociedad, y nos olvidamos de lo que hay detrás, ¿no? Al final es un niño o una niña que, si fuéramos nosotros y nos pusiéramos en su piel, nos rompería, ¿no? En nuestro estado del bienestar, un país como el nuestro, del que estamos tan orgullosos, no sea capaz de atender a centenares de niños en esta situación y buscar la mejor solución para ellos, que en algunos casos puede ser la agrupación familiar, y en otros casos será atenderles y cuidarles dentro de nuestro sistema de protección, ¿no? Yo creo que es importante que sepamos entender los problemas cuando hablamos de ellos y lo que implica, ¿no? Cuando decimos esas barbaridades que escuchamos a veces en redes sociales sobre estos niños y estas niñas.
0: Ricardo Ibarra, director de la Plataforma de la Infancia, muchas gracias por acompañarnos en la Onda Local de Andalucía.
1: Muchas gracias a vosotros y vosotras.
0: Y Sara Collantes, igualmente especialista en migraciones de UNICEF España, muchas gracias por acompañarnos estos minutos.
2: Gracias y buen día.

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0: En la tierra del Edén nos acerca una de las propuestas culturales más interesantes de la provincia de Córdoba, donde confluyen los sonidos de ambos lados del Atlántico. Las músicas del mundo se van a dar cita en enclaves del municipio de Iznájar, en plena Sudbética. Lugares como la Calle Real, el Paseo de la Constitución y la playa de Valdearenas van a vivir del día 28 al 30 de este mes la sexta edición de Iznajazz. Una cita que cuenta con la organización de la asociación Allá Orillas y la colaboración de entidades como el Ayuntamiento de la localidad y la Diputación Provincial, entre otras. Vamos a desgranar el programa de la mano de Paco Martos, presidente de esa asociación, Allá Orillas. Paco, buenos días y bienvenido a la Onda Local de Andalucía.
1: Hola, buenos días.
0: Este año el protagonismo es para la música cubana y Iznájar se va a llenar de bolero, de son tradicional, de timba, de salsa, de Latin Jazz. Creo que es una propuesta bastante interesante.
1: Sí, cada año dedicamos una edición a un estilo de música y las actuaciones van en torno a esa temática. Como bien has dicho, organiza el Ayuntamiento y la Asociación Orilla y también, bueno, colabora la excelentísima Diputación de Córdoba y la Fundación Cuchabank.
0: Y la apuesta no solo tiene la música, que podríamos pensar, bueno, esto es un festival, se traen unos músicos que toquen su repertorio, también en la parte didáctica, porque se van a poner en marcha, por ejemplo, talleres de baile.
1: Sí, siempre hemos incluido algunos talleres de baile en relación con la temática y este año tenemos un taller de baile cubano, ¿no?, a cargo de Ana Laura Martínez, que es bailarina y coreógrafa.
0: Es una propuesta muy interesante porque dentro de esta zona donde se va a dedicar a la música cubana también va a haber espacio para el jazz en español con tintes latinos.
1: Sí, sí, todos los músicos que vienen son cubanos con una larga trayectoria musical que están afincados en España y que mejor que para los conciertos y las actuaciones el tema que sea de Cuba, que sean músicos cubanos. Eso es lo que hemos pretendido.
0: Además, uno de los entornos, y esto cuando estaba repasando el programa me ha llamado muchísimo la atención, en Valdearenas, esa playa de agua dulce, va a haber un espacio donde, si tengo entendido, se van a intentar unir los sonidos del funk con las paellas.
1: Sí, eso lo hacemos siempre el último día del festival, en este caso el domingo día 30 al mediodía, en el centro de ocio Alúa, que está muy cerquita de la playa, apenas 200 metros de la orilla, pues allí vamos a traer una actuación de Slam Project, un grupo que viene de Barcelona, como había dicho, con tintes funky y ritmos muy, muy acelerados para que pasemos un final de fiesta del festival. Y todas las personas que estén interesadas pueden reservar una paella. Vamos, que decir, a esto lo llamamos paellas.
0: Efectivamente, va a empezar a eso de la una más o menos. Es importante, eso sí, que hay que reservar, porque claro, todas las actuaciones, esto no lo habíamos dicho, hay que recalcarlo, son gratuitas en los talleres y las actuaciones hasta completar aforo. Pero claro, para paellas hay que reservar previamente mesa y comida, porque, hombre, hay que hacer unas previsiones de arroz y nos podemos encontrar ahí con una cantidad de gente con la que hay que saber manejarse. Por eso recomendamos a las personas que estén interesadas que acudan directamente a la página web del festival, a iznajazz.com, y ahí de hecho les viene el número de contacto, aunque bueno, creo, Paco, que lo podemos dar aquí directamente. Ya se sabe que muchas veces la gente con esto de los números en la radio se pierde, pero el teléfono, si lo quieren apuntar ya para hacer su reserva, para disfrutar de ese momento a la una de la tarde, música jazz, funk, es el 697-279490. Y así un poquito de funk, un poquito de rock, un poquito de jazz y un poquito de arroz. Yo creo que el plan es perfecto, pero eso es el 30.
1: Pues perfecto. Y además este año, aprovechando que el pantano está prácticamente lleno, hemos querido que tenga lugar esa actuación en la playa para eso, para aprovechar también la playa y el embalse, que este año está impresionante.
0: Y quería también...
1: Bueno, también tenemos otras actuaciones, tanto el viernes como el sábado. Estas actuaciones son en el Paseo de la Constitución. Un paseo grande, ahí va a poner un escenario con un piano de cola, en fin, y ahí vamos a tener, tanto el viernes como el sábado, distintas actuaciones cuyo tema también va a ser Cuba.
0: Justamente, y hay otra propuesta que igualmente es muy relevante, la Aurora de Iznájar. ¿Se la puedes explicar a la audiencia, Paco?
1: Bueno, esos son unos cantos que se hacen en honor a la patrona de la Virgen, que en el Paseo de la Constitución está su ermita, y del sábado de madrugada al domingo, pues sale la agrupación de la Aurora de Iznájar cantando esos unos cánticos en honor a la Virgen. Y también, bueno, hemos querido aprovecharlo y meterlo en el programa para que la gente que esté interesada también pueda acudir.
0: Indicamos que es importante que la gente se descargue el programa, que vea todas las propuestas que se han hecho, son todas muy interesantes, viene muy bien descrito todo lo que se pueden encontrar las personas que disfruten de esta cita. Por eso, ya brevemente, que vamos terminando, Paco, ¿qué consejo das a las personas que vayan a vivir esta cita de Lina Jazz por primera vez?
1: Hombre, pues mira, me alegra que me preguntes, porque siempre en esta fecha suele estar los alojamientos todos reservados, y en los restaurantes, los bares también hay pocos sitios. Yo aconsejo que si a alguno le interesa este festival y quiere venir, lo animo a que vayan reservando ya alojamiento y reservando en los restaurantes, porque si no luego van a tener problemas, luego más tarde, ¿no? Más adelante.
0: Es un consejo sin duda para aprovechar, teniendo en cuenta esta fecha, tramo final del mes de agosto, que habrá todavía mucha gente de vacaciones. Paco Martos, presidente de la Asociación Allá Orillas, muchas gracias por acompañarnos esta mañana aquí en la Onda Local de Andalucía.
1: Pues nada, muchas gracias a vosotros.
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0: 10 en punto de la mañana, repasamos las claves que nos está dejando de momento este jueves. Comenzamos con nuestra compañera Alba Sáez a repasarlas, contándoles que la UME cifra en 31.000 las hectáreas afectadas por el incendio de niebla y ve con optimismo su evolución.
1: Así lo ha dicho el teniente general jefe de la Unidad Militar de Emergencia, Francisco Javier Marcos, quien ha mostrado su optimismo sobre la evolución del incendio declarado el pasado jueves en niebla, aunque advierte de que se trata de un fuego muy complejo, marcado, dice, por los constantes cambios de viento y que, según las últimas estimaciones, ha afectado ya a más de 31.000 hectáreas recorridas. Por su parte, el delegado del Gobierno de España en Andalucía en funciones, Francisco Toscano, ha agradecido a la UME su esfuerzo continuo en el dispositivo contra el incendio y destaca el compromiso del Gobierno central para poner a disposición del operativo los medios que sean necesarios para contribuir a la extinción del fuego cuanto antes.
0: Andalucía participa este jueves en la Comisión Técnica para preparar la sectorial con los 25 millones para Ceuta.
1: Sí, el Ministerio de Juventud e Infancia y las comunidades celebran este jueves por vía telemática la Comisión Sectorial de Infancia y Adolescencia, el órgano técnico previo a la conferencia sectorial, donde se abordará el crédito extraordinario de 25 millones de euros para Ceuta. Fuentes de la Consejería de Servicios Sociales, Familias e Igualdad han confirmado ya la presencia del Gobierno andaluz en el encuentro, el único punto del orden del día de la comisión, en la que va a participar el secretario de Estado de Juventud e Infancia, Rubén Pérez, y las direcciones generales de infancia de las comunidades. Es la elevación a la conferencia del crédito extraordinario de 25 millones de euros para la ciudad autónoma.
0: Y en Huelva muere un trabajador al caer al agua desde una plataforma en el muelle de Levante.
1: Un hombre ha muerto en la tarde de este pasado miércoles tras caer al agua desde una plataforma donde se encontraba trabajando en el muelle de Levante de la Ría. Según informa el 112, la Guardia Civil avisó sobre las 8 de la tarde para informar de que habían recibido una comunicación de salvamento marítimo por un cuerpo en el mar en la zona del muelle del puerto onubense. Según indica la policía portuaria, el operario estaba trabajando en una plataforma ubicada a unos 100 metros del cantil o borde cuando se cayó de espaldas al agua. Se trata de la tercera muerte laboral esta semana después de que un hombre de 62 años falleciera ayer en Valdepeñas de Jaén en un accidente mientras trabajaba y otro en Tolox, Málaga, tras chocar su camión hormigonera contra una fachada en el municipio malagueño.
0: En clave nacional, la Organización Médica Colegial de España pide un mando único para gestionar las consecuencias sanitarias de la llegada masiva de personas migrantes a Ceuta.
1: Sí, Manuel, además tenemos una última hora. Ha fallecido una persona española en el terremoto de Colombia. El ministro de Asuntos Exteriores, Unión Europea y Cooperación, José Manuel Álvarez, ha informado de que un ciudadano español con doble nacionalidad ha fallecido en el terremoto que sacudió Colombia el pasado lunes, mientras que la cifra de nacionales sin localizar desciende de 75 a 12. El ministro ha trasladado las condolencias y solidaridad a los familiares y amigos del fallecido. Álvarez también ha detallado que el primer paquete de ayuda de emergencia de 1 millón de euros al pueblo de Colombia ya está en marcha. En el mismo se incluye material de refugio, kits de agua y saneamiento y apoyo al personal sanitario.
0: Y también le decimos de ese terremoto de Colombia que aumentan las cifras de muertos, 265 y 496 personas desaparecidas de ese seísmo. Pero también hay cifras de heridos, Alba.
1: Así es, son cerca de 3.500, según han confirmado las autoridades colombianas. El director de la Unidad Nacional para la Gestión del Riesgo de Desastres, David Tamayo.
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1: Querido, pues

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0: Saludos, ¿qué tal? Buenas tardes, bienvenidas, bienvenidos a la Onda Local de Andalucía, segunda edición de Este a Oeste en este jueves 13 de agosto. Primero, retornos tras una semana de incendio en Niebla. 60 vecinos desalojados regresan a sus viviendas. Tras una semana, el incendio comienza a dar señales de debilidad. El vicepresidente primero y consejero de Presidencia, Sanidad y Emergencias, Antonio Sanz, desde el puesto de mando avanzado del incendio, ha anunciado que se ha autorizado el regreso a sus hogares de unas 60 personas desalojadas. Las poblaciones autorizadas para ello son Caballón, Rabo Conejo, La Florida y Las Arenas. Tras esta decisión, la cifra global de personas que permanecen en alejamiento preventivo disminuye, restando estos 60 vecinos de los 724 que contabilizaba el plan de emergencias hasta este momento.
1: La decisión que acabamos de tomar en el Comité de Operaciones de que los vecinos de Caballón, Rabo Conejo, La Florida y Las Arenas puedan volver a sus casas. Por tanto, es la primera vez que podemos tomar la decisión dada la evolución del incendio y la contención del incendio.
0: Además, Antonio Sanz ha reconocido que las tareas de esta noche han permitido asegurar la zona norte y, aunque dos tercios del terreno ya está sin llamas, reconoce que la tarde volverá a ser dura a causa del viento.
1: Era clave trabajar mucho en asegurar la zona norte, ¿no? Que además es la que más se relaciona con los riesgos para los municipios, de ahí que planteáramos un objetivo que tengo que decir que se ha sido muy efectivo durante la noche en casi todo el norte, dos tercios de la zona occidental de la zona norte ya está sin llamas, lo cual no quiere decir que no tengamos puntos calientes y que lo que tengamos que hacer es una vigilancia muy activa.
0: Apunte que destacamos en portada, repasamos más asuntos del día en titulares.

0: Andalucía participa este jueves en la comisión técnica para preparar la sectorial con los 25 millones de euros para Ceuta. Mientras entidades de protección de la infancia reclaman reforzar la ayuda a los menores migrantes que se encuentran en la ciudad autónoma. Andalucía eleva a 34 los casos de virus de Nilo Occidental tras detectar 3 nuevos en Aznalcázar y Almensilla. Y el PSOE vuelve a denunciar que la Junta deje en manos de Vox competencias de gobierno sobre recursos a mujeres víctimas de violencia de género. Conocemos el estado actual de nuestras carreteras. José Antonio Pedrosa, de GT, buenas tardes.
1: ¿Qué tal? Muy buenas tardes. Pues ha estado un accidente, está complicando la salida de la capital andaluza ya por la 66 en Guillena, así como también dificultades en la AP4 y en la zona del Cuervo, en este caso hacia la capital gaditana. Precisamente en Cádiz, tráfico lento en la 7, en la zona de Soto Grande, dirección Marbella, y ya en Málaga, dificultades en la salida de la capital de la Costa del Sol por la 7 en Ciudad Jardín. Se complica el tramo de Fuengirola y hacia la capital malacitana, y también la entrada a Marbella por la zona de Los Monteros y también Elviria. Además de ese tráfico intenso, punto muy habitual ya en San Pedro de Alcántara, con tráfico lento en ambas direcciones. Y por último, en Jaén, ya por obras, complicada la A4 en la zona de Guarromán hacia la capital cordobesa, como también en la zona de Huelma y también Cambil, en este caso con la autovía 44 de entrada a la capital jienense.
0: Gracias, José Antonio. Conocemos también las previsiones del tiempo. Agencia Estatal de Meteorología, Isabel Escribano, buenas tardes.
2: Buenas tardes. Esta tarde en Andalucía tendremos aviso naranja de nivel de peligro por máximas de 40 grados en zonas de Granada, Córdoba, Jaén y Sevilla. Alcanzarán 32 grados en Cádiz, 33 en Málaga, 34 grados en Almería, 35 en Huelva, 39 grados en Granada, 40 en Jaén y Sevilla y 41 en Córdoba. Notaremos un alivio térmico a partir de mañana. También habrá aviso naranja por tormentas en el Valle de Almanzora y Los Vélez y en Guadix y Baza, y por acumulados de precipitación en una hora de 30 litros de agua por metro cuadrado. Mañana tendremos aviso naranja de nivel de peligro por máximas de 40 grados en la campiña cordobesa. Las temperaturas nocturnas irán de los 22 grados de Córdoba, Granada y Huelva a los 26 de Almería, y las diurnas de los 30 grados de Cádiz a los 41 de Córdoba. En general tendremos cielos poco nubosos, con nubes bajas y brumas en el litoral mediterráneo y en el estrecho, y con nubes de evolución diurna en sierras. Podrían darse chubascos y tormentas en el interior por la tarde. Es una información de AEMET.
0: Gracias, Isabel. Continuamos ahora con la actualidad del día.
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0: Andalucía participa este jueves en la comisión técnica para preparar la sectorial con los 25 millones de euros para Ceuta. Lo hace el Ministerio de Juventud e Infancia junto con las comunidades autónomas, que se dan cita hoy por vía telemática. Fuentes de la Consejería de Servicios Sociales, Familias e Igualdad han confirmado ya la presencia del Gobierno andaluz en el encuentro. En este sentido, ACCEM recuerda que el interés superior del menor debe prevalecer en la crisis migratoria. La coordinadora del eje jurídico de ACCEM, Judith García, recuerda que se tienen que acoger las comunidades al marco jurídico presente, que sitúa en el centro el interés superior de los niños y niñas.
4: Tienen que acogerse a la Ley Orgánica de Protección Jurídica del Menor, a las propias normativas autonómicas que les imponen también esas obligaciones de protección a la infancia, la Convención de Derechos del Niño. O sea, es un marco jurídico que tienen que aplicar y que impone unas obligaciones. La Ley Orgánica de Protección Integral contra la Violencia, para proteger a niños y niñas de situaciones de violencia. O sea, el marco jurídico que tienen que aplicar es una clara protección a la infancia que sitúe en el centro el interés superior de estos niños, niñas y adolescentes, y alrededor de eso tienen que actuar.
0: Por su parte, Save the Children alerta de una crisis humanitaria en Ceuta. Según explica la especialista en migraciones de la organización, Jennifer Zupiroli, las entidades que trabajan sobre el terreno han atendido durante estas 2 semanas a casi 4.000 menores que permanecían fuera del sistema de protección. La falta de recursos de Ceuta, dice, dificulta la respuesta y deja a muchos niños en la calle.
4: estamos teniendo en viendo como las cifras oficiales realmente hablan de los niños y niñas que ya están dentro del sistema de protección de Ceuta, pero desafortunadamente sabemos que una ciudad tan pequeña pues tiene recursos limitados, no puede desplegar, ¿no?, el número de dispositivos de acogida de emergencias necesarios para dar realmente una respuesta a todos ellos y ellas, y el número de chicos y chicas en situación de calle que nos hemos encontrado y de familias con niños pequeñitos en calle realmente nos ha dejado muy preocupados.
0: Pese al esfuerzo de las administraciones, la situación, dice la especialista en migraciones de UNICEF España, Sara Collante, sigue siendo muy preocupante. Reclama reforzar los recursos y mejorar la coordinación.
5: Muchísimas veces se les criminaliza como colectivo, se dice de ellos que todos son delincuentes, y la verdad es que esto no es solo doloroso para nosotros, sino que es verdaderamente una agresión total a los derechos de estos niños y niñas, porque más allá de las razones que les han traído hasta aquí, que nos parezcan más fundadas o menos fundadas, son niños y niñas muy vulnerables, vienen algunos de zonas donde la violencia está en su día a día.
0: Por su parte, el director de la Plataforma de Infancia, Ricardo Ibarra, alerta de posibles abusos y agresiones sexuales contra las niñas.
6: Estamos hablando de niños y niñas solos, nos podemos poner en su piel, ¿no? En un contexto en el que a veces tienen también barreras lingüísticas, no tienen ningún tipo de apoyo o personal en la que apoyarse, muchos han pasado sin ningún tipo de referentes que les pueden ayudar, y lógicamente pues entre esta vulnerabilidad tan grande, los más pequeños son los que más nos preocupan, y también lógicamente las niñas ante posibles casos de abusos de índole sexual o de otro tipo, ¿no? Yo creo que ahí es importante identificar rápidamente a estos niños y niñas y llevarles a un lugar seguro.
0: Un español fallecido en el terremoto de Colombia. Así lo ha informado esta mañana el ministro de Asuntos Exteriores, Unión Europea y Cooperación, José Manuel Álvarez, quien especifica que se trata de un ciudadano español con doble nacionalidad. Además, ha confirmado que la cifra de nacionales sin localizar ha descendido de 75 a 12.
7: La cifra de españoles no localizados se ha reducido felizmente a 12, y el primer paquete de ayuda de emergencia de 1 millón de euros a Colombia, al pueblo hermano de Colombia, ya está en marcha. Incluye material de refugio, kits de agua y saneamiento, apoyo al personal sanitario. Y quiero recordar a todos los españoles en Colombia que tanto la embajada como el consulado están plenamente operativos y a su disposición.
0: La cifra total de fallecidos por el terremoto de magnitud 7,4 registrado el lunes ha aumentado a 265 y cerca de 3.500 heridos. Y más asuntos. Andalucía eleva a 34 los casos de virus del Nilo tras detectar 3 nuevos. Todos ellos son en la provincia de Sevilla y uno se trata de enfermedad neuroinvasiva. De los 3 nuevos casos, 2 son leves y se han localizado en Aznalcázar y otro, el grave, en Almensilla. Villamanrique de la Condesa continúa siendo el municipio con mayor número de positivos, con 7. Y un último apunte, el PSOE vuelve a denunciar que la Junta deja en manos de Vox competencias de gobierno sobre recursos a mujeres víctimas de violencia de género. Ha sido la secretaria de Igualdad del PSOE andaluz, Olga Manzano, quien ha pedido explicaciones al presidente de la Junta por desatender, dicen, su obligación de garantizar la atención y protección de las víctimas. En violencia de género, dice Manzano, no hay mediación que valga. Además, le transmite al presidente una serie de preguntas que dice pueden marcar la diferencia entre que una mujer esté protegida o no lo esté.
8: A partir de ahora, ¿están garantizada la protección de las víctimas en estos servicios? ¿Van a trabajar desde la Junta de Andalucía teniendo en cuenta que ningún maltratador puede ser un buen padre? Y sobre todo teniendo en cuenta que en violencia de género no hay mediación que valga. Son preguntas muy serias que dirigimos directamente al presidente de la Junta de Andalucía, Moreno Bonilla, porque insistimos en que estamos hablando de servicios especializados que pueden marcar la diferencia entre que una mujer esté protegida o esté desprotegida.
0: 1:12 del mediodía, hacemos una pausa y repasamos la información local y provincial.
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0: Abrimos la crónica local en Jaén. El Grupo de Recreación Histórica de Úbeda representará a España en el 680 aniversario de la Batalla de Crecy. Sebastián Piqueras, Radio Loma, en Torre Perojil.
1: Así es, y es que el Grupo de Recreación Histórica de Úbeda llevará el nombre de España hasta Francia los próximos 22 y 23 de agosto, con motivo de la conmemoración del 680 aniversario de la Batalla de Crecy, uno de los enfrentamientos más importantes de la Guerra de los 100 años. La recreación tendrá lugar en el mismo campo de batalla de 1346, junto a la localidad francesa de Crécy-en-Ponthieu, y reunirá a más de 500 recreadores procedentes de 15 países. La cita está organizada por el Museo de Batalla de Crécy, con la colaboración de distintas administraciones francesas. El colectivo ubetense participará integrado en el bando inglés, caracterizado como arqueros, uno de los elementos fundamentales para entender la victoria de las tropas de Eduardo III frente al ejército francés de Felipe VI. La batalla tuvo lugar el 26 de agosto de 1346 y está considerada un episodio decisivo de la primera etapa de la Guerra de los 100 Años, además de un enfrentamiento clave en la evolución de las tácticas militares medievales. Para el Grupo de Recreación Histórica de Úbeda se trata, además, de una nueva oportunidad para mostrar fuera de España el trabajo de investigación, recreación y divulgación histórica que desarrolla el colectivo. La participación en Crecy será una segunda gran recreación internacional de 2026, después de haber participado el mes pasado de julio en Versalles, también en Francia, en los actos conmemorativos del 250 aniversario de la finalización de la Guerra de la Independencia de Estados Unidos.
0: Y en Granada, Armilla abre el Parque Splash, un refugio climático que fomenta la creatividad. Silvia Martínez, Radio Cavilán Benalúa.
2: Saludos, buenas tardes. Armilla ya cuenta con un nuevo parque Splash, un espacio público pensado para combatir las altas temperaturas y ofrecer una alternativa de ocio para toda la familia, especialmente para los más pequeños. Estará situado en el Parque Benjamín Ferrer, en la calle Sancho Panza, y ha supuesto una inversión cercana a los 250.000 euros. La entrada es gratuita y abre todos los días de 10:30 a 2:00 p.m. y de 5:30 a 9:00. El nuevo espacio ocupa unos 250 metros cuadrados y cuenta con dos zonas de juegos de agua, una de géiseres y chorros de diferentes formas para que los usuarios puedan activar con pulsadores y otra con juegos en forma de postes como flores, mariposas, ranas, peces o cangrejos. El objetivo es ofrecer un refugio climático durante el verano, a tiempo que los niños disfrutan de actividades que estimulen el movimiento, los sentidos, la imaginación y la creatividad. Y esto es todo desde la provincia de Granada. Buenas tardes, compañeros y compañeras.
0: Gracias, compañeros y compañeras de las emisoras municipales y comunitarias de Andalucía. 1:17, hacemos una breve pausa y enseguida continuamos.
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0: Las ciudades son cada vez más vulnerables a las olas de calor y el arbolado urbano se ha convertido en una herramienta clave para reducir la temperatura, mejorar la calidad del aire y hacer más habitables nuestros barrios. Con ese objetivo nace Aquí falta un árbol, una iniciativa estatal que invita a la ciudadanía a identificar alcorques vacíos, árboles secos y espacios donde faltan ejemplares para elaborar un mapa del déficit de arbolado en los municipios. Córdoba vuelve a sumarse a esta campaña impulsada por Ecologistas en Acción junto a otras organizaciones sociales y ecologistas. Pues para conocer cómo se va a desarrollar esta iniciativa y por qué es tan importante aumentar el arbolado en nuestras ciudades y pueblos, hablamos en estos minutos con Guillermo Contreras, integrante de Ecologistas en Acción en Córdoba. ¿Qué tal, Guillermo? Bienvenido a la Onda Local de Andalucía. Buenas tardes.
1: Hola, buenos días. Muchas gracias por prestarnos voz.
0: Muchas gracias a ti por acompañarnos. Bueno, cuéntanos en qué consiste exactamente esta campaña Aquí falta un árbol. Cuéntanos su historia porque tiene precedentes, ¿no?
1: Sí. De hecho, Aquí falta un árbol se viene haciendo de una forma más o menos dispersa en todo el Estado español, y aquí en Córdoba en concreto se ha hecho en muchos barrios, pues por iniciativa de asociaciones vecinales, de asociaciones ecologistas. Bueno, y se trata de ir por el barrio identificando los espacios en los que falta un árbol. La novedad es que esta vez esta acción, Aquí falta un árbol, es una acción que se hace a nivel estatal. ¿Por qué? Pues porque las iniciativas climáticas por el clima, los barrios por el clima de todo el Estado español, pues nos venimos reuniendo periódicamente. Y en el último encuentro que hicimos precisamente aquí en Córdoba, se acordó esta iniciativa. Teníamos la experiencia de la termometrada del año pasado, que la recordaréis, que fue una iniciativa de medir temperaturas en diferentes zonas de la ciudad, comparando las zonas paraíso con las zonas infierno, es decir, las zonas sombreadas y las zonas soleadas. Bueno, pues teníamos esa experiencia y dijimos, vamos a hacerlo mapeando los alcorques vacíos en las ciudades. ¿Cómo se mapea? Pues tenemos una herramienta web en la que las personas que vayan a participar se dan de alta, y entonces simplemente tú, los días citados, el 3 y 4 de octubre en este caso, paseas por el barrio y en donde veas un alcorque vacío. Son tres modalidades las que hay que identificar: alcorques vacíos, tocones, que sabéis que es el tronco de un árbol que se deja un metro más o menos de largo cuando se corta. Alcorques vacíos, tocones, o lo que llamamos alcorques asfixiantes, que son esos alcorques que se han recubierto de material poroso que hace mucho daño a la raíz del árbol, o aquellos alcorques en los que el árbol es más grande que el alcorque, que en algunas ciudades se puede ver, ¿no? Se puede ver cómo el árbol ha crecido y se ha salido del ridículo alcorque de que disponía. Entonces vamos a medir estas tres cosas: alcorques vacíos, tocones y alcorques asfixiantes. Y se va a hacer simultáneamente, bueno, son dos días, pero para luego poder hacer, a partir del lunes día 5, poder hacer una comparación de qué es lo que se ha encontrado en los diferentes pueblos y ciudades de la ciudad, del país. Tenemos ahora mismo, está siendo tremendo porque esta iniciativa se empezó a difundir hace dos semanas y ya tenemos 600 personas inscritas en más de 120 municipios. Bueno, es así de fácil. Te das de alta y vas con el móvil señalando, clicando en aquellos puntos en los que detectes uno de estos alcorques. ¿Y luego qué hacemos con esta información? Pues pasarla a los gobiernos municipales de los diferentes pueblos y ciudades para que sepan, oye, que ahí tienen una asignatura pendiente, ¿no? Lo primero que hay que hacer, como decías al principio, para refrescar una ciudad, para sombrearla, es plantar árboles. Pero vamos a empezar plantándolos donde ya estaban y se han quitado, y en algunos casos pasan años y años y años sin que nadie vuelva a mirar hacia ellos, ¿no? Entonces esa es la iniciativa, tener una herramienta que ofrecer a los gobiernos municipales. Es una forma de presión cívica, diciendo, digo usted, que aquí falta un árbol, que tiene usted el agujero hecho, que no hay más que coger, venir y plantar, ¿no? Esa es un poco la idea.
0: Está ese asunto pendiente en muchos sitios, no solo de Andalucía, sino también de España. De hecho, Guillermo, como decías, bueno, el año pasado la termometrada estatal evidenció diferencias, ¿no?, de hasta 4 grados entre zonas arboladas y los espacios sin vegetación, en concreto en la provincia de Córdoba.
1: Sí, sí. Allí donde se hizo la termometrada, la idea de la termometrada era medir, eran tres mediciones realmente las que hacíamos. Cada persona que tenía asignado un punto Pues por la mañana a las 8 se iba al sitio que tenía asignado, volvía a las 5 de la tarde y volvía a las 11 de la noche. Entonces anotaba la temperatura para luego ver las diferencias. Esto se hacía en puntos, ya he dicho antes, llamados paraíso, es decir, con sombra y pradera vegetal o por lo menos una zona de tierra permeable. Los puntos intermedios eran aquellos en los que había algo de sombra, pero no suficiente, tal. Y los infiernos era, pues, donde no había un solo árbol y el pavimento, además, era pavimento impermeable. Granito, para entendernos, que es lo que el pavimento que ahora reina en las ciudades. Y efectivamente, se encontraron diferencias de 3, 4, 5 grados en todo el Estado español, desde Galicia hasta el puerto de Santa María. A ver, claro, las diferencias geográficas y orográficas ponen ciertas condiciones, ¿no? Pero es normal encontrar diferencias de 5 y más grados entre lo que podría ser una isla de frescor, es decir, el árbol con su pradera, y una isla de calor, es decir, la plaza pavimentada de granito. Eso es normal, es normal. Es propio esa diferencia de temperaturas hasta 8 grados. Nosotros no lo hemos encontrado, estas diferencias. Pero en toda la documentación científica que hemos consultado, se ven diferencias de hasta 8 grados entre puntos paraíso y puntos infierno en las ciudades.
0: De hecho, es que, bueno, a ver, Guillermo, más allá de proporcionar sombra, pues el arbolado urbano aporta otros beneficios, ¿no? Por ejemplo, para la salud, la calidad del aire y el bienestar general de la población, ¿no? O sea, que es un asunto pendiente e importante.
1: Es que las prestaciones las llaman ecosistémicas. Las prestaciones ecosistémicas de los árboles son tremendos. Fijaos, está documentado. Un árbol que disponga de agua y que tenga una sombra de 50 metros cuadrados, eso es un árbol mediano, ¿no?, de 4 metros de radio. Un árbol con 50 metros cuadrados de sombra tiene la misma capacidad de refrigeración que 8 aparatos de aire acondicionado de kilovatio y medio. Es decir, podría acondicionar un local de 400 metros cuadrados, siempre que disponga de agua y cuando la sombra es de 50 metros cuadrados o más. Ese es el efecto refrigerante del árbol. No solo absorbe CO2, no solo absorbe otros contaminantes, no solo enriquece el suelo con sus raíces aireándolas, retiene polvo, retiene ruidos. Bueno, el efecto, digamos, psicológico, paisajístico del árbol es importantísimo. Se ha comprobado que pacientes que están en habitaciones desde las cuales ven verde, comparado con pacientes que están en habitaciones desde las cuales no ven verde, pues los primeros se recuperan mucho más deprisa. Son mucho más, digamos, corteses y empáticos con los servicios sanitarios. Las diferencias son tremendas. O sea, te curas mejor si ves árboles que si no los ves. Esas son algunas de las muchas prestaciones que nos dan los árboles. También queremos advertir una cosa. Ahora estamos hablando de árboles, pero nosotros nunca reivindicamos solamente árboles. Reivindicamos árboles, reivindicamos arbustos, reivindicamos que se respeten las hierbas silvestres y no se pase la desbrozadora, como se pasa muchas veces de forma febril por las ciudades cuando en un alcorque asoma una ramita de 10 centímetros. Es muy importante la dotación de hierbas silvestres y de arbustos en las ciudades, de tal forma que las alineaciones de árboles en las calles se acaben convirtiendo en auténticos corredores verdes. Pero para esto hay que ampliar los alcorques, hay que permitir que crezcan las hierbas silvestres y luego, asociada a esta medida, revertir la impermeabilización del suelo. Es que no es solamente tener sombra, es que cuando llueva el agua penetre en la tierra y devuelva lentamente su frescor en la temporada cálida. Se trata también de empezar a poner en las ciudades sistemas urbanos de drenaje sostenible, es decir, que cuando llueva el agua no vaya a la alcantarilla directamente, que se retenga en determinados pozos. Hay muchas fórmulas para hacer estos sistemas de drenaje sostenible. Ya digo que siempre la reivindicación es una reivindicación de renaturalización de la ciudad. Queremos ciudades habitables. Ahora, con motivo del incremento de temperaturas y el cambio climático, queremos ciudades habitables y barrios adaptados. Entonces, la primera medida de adaptación es el arbolado urbano. Pero no hay que olvidar ninguna de las otras medidas que he mencionado anteriormente.
0: Pues una iniciativa importantísima. Aquí falta un árbol. Guillermo Contreras, integrante de Ecologistas en Acción en Córdoba. Muchísimas gracias, como siempre, por habernos acompañado.
1: Muy bien,
0: y buen día.
1: Pues nada, de aquí al 3 y 4 de octubre os seguiremos informando.

0: lo dejamos aquí por el momento. La información, como saben, continúa por la tarde a las 5 y...
1: 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Francisco Javier Vargas.
2: Y en los próximos minutos en Radio Pizarra le queremos hablar de la que sin duda es la fiesta más importante en nuestra localidad, como es la Real Feria de Pizarra en honor a Nuestra Señora de la Fuensanta. Para darnos toda la información y todos los detalles contamos con nosotros en el estudio con Joaquín Martín Guzmán, que es concejal de fiestas y tradiciones del Ayuntamiento de Pizarra. Joaquín, ¿qué tal? Buenas tardes.
3: Hola, ¿qué tal? Muy buenas tardes.
2: Estamos ya inmersos en esta Real Feria de Pizarra 2026. Cuéntanos, ¿cómo se presenta esta feria?
3: Pues sí, prácticamente a un día, ¿no?, de comenzar nuestras fiestas patronales y aún por acabar algunos detalles, pero prácticamente pues tenemos ya nuestra feria todo listo, deseando que llegue el 14 de agosto, ¿no?, y de las 12 de la mañana y comience ese repique de campana, ¿no?, y disparo de cohete. Que, como bien digo, pues así comienza nuestra feria, así la marca nuestra tradición. A las 12 de la mañana, el viernes 14 de agosto, pues comenzamos con el tradicional repique de campana y disparo de cohete, y comienza la fiesta en la plaza del Ayuntamiento. Con la degustación de embutido, un año más, cortesía de la tienda del pueblo, más conocido como Pedro de Incarce. Este primer día contamos con La Corredera, un concierto flamenco a partir de las 3 del mediodía, como digo, en la plaza del Ayuntamiento. Después nos acompañará nuestro DJ hasta las 6 de la tarde y luego pues continúa la música en la zona de Los Paz, en la avenida de la Constitución. A las 7 y media de la tarde pasa calle a cargo de la Asociación Musical La Lira y damos comienzo pues a la programación de la tarde-noche con la misa a las 8 de la tarde en la explanada de la ermita, acompañada del coro de Zalea, que con ello pues dará comienzo la tradicional bajada de la Virgen de la Fuensanta hasta nuestro pueblo. En este caso irá acompañado de la agrupación musical Marbella y la Asociación Musical La Lira, que la esperará, como es tradición, en el Piojo, una vez que la Virgen realiza la entrada al pueblo. La procesión también irá acompañada de los sones del tamboril de Emilio Ortigosa y tras ella pues irá una representación de la Asociación Amigos del Caballo El Tole. Como digo, una vez que llegue la Virgen al pueblo, concretamente a calle Ermita, pues tendrá lugar el encendido del Real de la Feria, más o menos sobre las 10 de la noche. Una vez que la Virgen entre al pueblo, pasará por la plaza del Ayuntamiento, ahí estará la Asociación de AEFA, Asociación de Alzheimer, también para recibir a nuestra patrona con los mayores de la asociación. Y una vez que llegue la Virgen a la iglesia, pues tendrá lugar la misa a las 10 y media de la noche, más o menos. Y con ello pues se concluye, ¿no?, la primera parte de los actos patronales en torno a la patrona. Una vez la Virgen en la iglesia, pues nos vamos al pórtico de entrada del Real y ahí pues tendremos un brindis inaugural acompañado de la panda de Verdiales, el capitán. Y comenzamos pues la programación de plena ya de la noche. Concretamente en la plaza del Ayuntamiento tendremos los grupos de baile de Vito Morales y Alonso Navarro. A partir de las 12 de la noche comenzamos con la programación itinerante. Concretamente en el Tinao tenemos la actuación de Paula Blanco. Y sobre las 12 y media de la noche en la piscina municipal, en la caseta, pues tendremos la elección de la reina de las fiestas y sus damas de honor y el mister de las fiestas y sus caballeros de honor. Y a la 1 de la madrugada pues nos acompaña Miguel Campello, que es el concierto estelar que tenemos este 14 de agosto. Como todas las noches, contaremos con servicio de ludoteca en el Colegio Guadalhorce. El día 14, concretamente, desde las 12 y media de la noche hasta las 6 y cuarto. Y la noche pues continúa, una vez que finalice este concierto del que estamos hablando, pues con Jesús Florido y José Fría, que son los DJs que nos acompañan en esta noche del 14 de agosto. Nos vamos al sábado 15 de agosto, a las 9 de la mañana, comienza la festividad de Nuestra Señora de la Fuensanta con tiradas de cohetes y pasacalle. A las 11 de la mañana, solemne función religiosa en la iglesia parroquial, acompañado del coro Nuestra Señora de la Fuensanta, y al finalizar pues tendrá lugar la tradicional ofrenda de nardo a nuestra patrona. A partir de las 12 de la mañana comenzaremos la feria de día en la plaza del Ayuntamiento. A las 3 tendrá lugar la elección de la reina infantil y sus damas, el mister infantil y sus caballeros, y sobre las 4 de la tarde pues tendremos el concierto flamenco a cargo de Ana de Caro. Nos acompañará nuestro DJ en la feria de día y a partir de las 6 de la tarde pues continúa la música en la Avenida de la Constitución. A las 10 de la noche tendrá lugar la procesión de Nuestra Señora de la Fuensanta por las calles de Pizarra, este año concretamente por la zona alta, calle Alta, barrio Alto, Puertecillo. Como es costumbre, es tradición, como sabéis, nuestra procesión pues se va realizando con la RIFA, que es fiesta de interés turístico andaluz y singularidad provincial. Y la procesión pues irá acompañada por la Asociación Musical La Lira de Pizarra y la banda de corneta y tambor de Nuestra Señora de la Encarnación del Burgo. Una vez que termine la procesión en la puerta de la iglesia, como es tradición también, pues habrá traca y fuegos artificiales para culminar la festividad de Nuestra Señora de la Fuensanta. Una vez que la Virgen pues se recoja, comenzamos con la programación de la feria de los escenarios itinerantes. En concreto, contamos a partir de la 1 de la madrugada en el escenario del Corralón con Escandinavia. Y en la caseta municipal, a partir de las 2 de la madrugada, contamos con el concierto de Lagore. Como he dicho antes, servicio de ludoteca todas las noches, en concreto el día 15, de 1:30 de la madrugada a 6:15. Y la noche en la caseta pues estará acompañada también con los DJs, DJ Yama y DJ Aleanea. Domingo 16 de agosto, Día de la Infancia, precios populares durante toda la noche y de 8 a 10 de la noche pues permanecerá la zona de las atracciones sin ruido para la integración de personas con autismo o enfermedades similares. A las 12 de la mañana comienza el tercer y último día de feria de día en la Plaza del Ayuntamiento con nuestros DJs, con nuestra fiesta acuática a partir de las 3 del mediodía, degustación de helado para los más pequeños y pequeñas. Y a partir de las 4:30 pues comenzamos Fiesta Bacana, una fiesta que irá acompañado de los mejores DJs del momento de la zona y la actuación de Al Filo del Alambre, como digo, en la Plaza del Ayuntamiento, durante toda la tarde. Y una vez que finalice, pues comenzará también la música en la Avenida de la Constitución, en la zona de los Pacos, como los demás días de feria de día. A las 10 de la noche, en el mismo lugar, Plaza del Ayuntamiento, comenzamos la programación de la noche, en concreto con el baile municipal de Pizarra Lento. Continuamos con el desfile de moda flamenca, acompañado del Coro de la Alegría de Coín, donde tendrá lugar la elección de Miss Flamenca, Mister y Miss Infantil Flamenco 2026. A partir de las 12 de la noche, en el Tinao, tendremos la actuación de Luis Molero. Y en el Cascarero, de 1 a 2, continuamos con la actuación de 90 Roll. A las 2 de la madrugada, en la caseta municipal, contaremos con el concierto de Álvaro García. Y continúa la noche con la música de DJ Rueda y DJ Meléndez. Y servicio de ludoteca de 1:30 a 6:15. Seguimos con nuestra programación, nos vamos al lunes 17 de agosto. Este día ya no tenemos feria de día, ya la programación solamente es por la tarde-noche. A partir de las 9 de la noche, cena para las personas mayores en la Plaza del Ayuntamiento, que estará amenizada con el concierto de Álvaro Díaz. Las personas que son de Zalea y Cerrarba, personas mayores que vienen a esta cena, pues tienen servicio de autobús disponible para todas las personas que así lo soliciten. A las 12 de la noche empieza la programación de los escenarios itinerantes, en concreto en el Cascarero contaremos con la actuación de Hidaira Siles. Y a la 1 de la madrugada en la caseta municipal, gran concierto a cargo de Medina Zahara. Y continúa la noche pues con DJ Juan Moreno y DJ Michel Steven. Y una noche más, servicio de ludoteca, de 12:30 a 6:15 de la madrugada. Y nos vamos al martes 18 de agosto, última noche de nuestra Real Feria de agosto. Noche que se recomienda llevar alguna prenda de color blanco, la noche en blanco, ¿no?, como la tenemos tematizada. A partir de las 10 de la noche, en la Plaza del Ayuntamiento, contaremos con el cuadro flamenco El Son de un Compás, la actuación flamenca de baile de Carmen Moya, actuación del grupo de baile Fiflam. Y a partir de las 12, pues comenzamos con la programación de los escenarios itinerantes. En concreto, en el Tinao contaremos con Fernández. Y de 1 a 2 de la madrugada, en el Corralón, contaremos con el grupo malagueño Tabletón. A las 2 de la madrugada, el concierto estelar de este último día de feria. A las 2 de la madrugada, como digo, en la caseta municipal, gran concierto a cargo de Pepe y Vicio. Y sobre las 4 de la madrugada, pues contaremos con los fuegos artificiales. Y estaremos acompañados en la caseta con los DJs, DJ Río y DJ Gámez. Y una noche más, pues contamos con la ludoteca de 1:30 de la madrugada a 6:15.
2: Concejal, lo queremos poner en un aprieto en esta feria tan amplia, con una programación tan extensa. Recomiéndenos un momento destacado, ya aunque sea a modo personal, de esta feria.
3: Bueno, pues es verdad que nuestra feria tiene momentos muy especiales todos los días, ¿no? Cada uno ya también según su gusto y demás musical, pero si me tengo que quedar con alguna parte, como buen pizarreño, como buen amante de mis tradiciones, pues 14 y 15 para mí es algo, pues, no sé, es indescriptible, ¿no? No sería... una feria, ¿no? No veo una feria sino un 14 y un 15, ¿no? Con esos momentos tan especiales como es la bajada de nuestra patrona, la entrada al pueblo, ¿no? Cuando se enciende el alumbrado y es recibido por el pueblo entero, ¿no? En la avenida de la Fuensanta, uno de los momentos más especiales. Y otro, como no, es la rifa, ¿no? Cuando está sintiendo a la Virgen, ¿no? El varal en tu hombro, ¿no? Me parece un momento bastante emotivo.
2: Y ya para terminar, Joaquín, ¿qué le decimos? La feria es un momento para disfrutar pizarreños y pizarreñas, pero también un momento para invitar a amigos, familiares, mucha gente que viene desde otros puntos que no es pizarra. ¿Qué le decimos a todas esas personas para invitarlos e invitarlas a que disfruten de esta Feria de Pizarra, Real Feria de Pizarra 2026?
3: Pues bien, sí, desde el Ayuntamiento, pues cómo no invitar no solamente a nuestros vecinos y vecinas, ¿no?, a que salgan y disfruten de esta feria, sino a todas las personas que nos estáis escuchando, de pueblos vecinos, de la capital, pues que vengan a nuestra Real Feria, que Pizarra pues se viste de gala en estos 5 días, se convierte, y la verdad es que tenemos una programación bastante amplia para todas las edades, para todos los gustos, que seguro que encuentran, ¿no?, alguna actuación, algún momento, donde seguro que con amigos, familiares, pues lo van a pasar genial. Como digo, desde el área de fiestas y tradiciones hemos intentado trabajar en una programación para todos los gustos, para todas las edades, y confiando y esperando que sea del agrado de todo el pueblo, pues solo desearos que tengáis una buena feria, que reine, ¿no?, que premie el civismo, ¿no?, que vaya todo bien y que disfrutemos mucho de esta Real Feria de agosto 2026.
2: Pues con ese mensaje y con esa invitación a la Feria de Pizarra 2026, nosotros nos despedimos. Gracias, Joaquín, enhorabuena por esta feria, que sin duda va a ser una gran feria más en Pizarra. Y nos despedimos con música que va a sonar en directo en la Feria de Pizarra 2026.
3: Muchas gracias a ustedes.

0: Y en estos días, ya lo saben, estamos inmersos en la Real Feria de Pizarra 2026. Y en esta feria, como le estamos contando, hay muchas actividades y muchos conciertos, muchas cosas, y también destaca el número de chiringuitos que aparecen en la feria. Hay uno muy especial, nos referimos al de Izquierda Unida, que cumple en esta edición de 2026 50 años de historia. Para hablarnos de todo esto, tenemos con nosotros aquí en el estudio a Juan G. Vargas, que es el portavoz de Izquierda Unida en el Ayuntamiento de Pizarra, y nos acompaña también Salvador Luise, que es miembro de la Asamblea Local de Izquierda Unida de Pizarra. ¿Qué tal? Buenas tardes a los dos.
1: Buenas tardes.
0: Juan G., 50 años cumple el chiringuito de Izquierda Unida. ¿Cómo vais a celebrarlo?
1: Pues para celebrarlo tenemos un montón de juegos, un montón de actos, de reconocimiento para gente que ha sido importante a lo largo de estos 50 años, porque tened en cuenta que es el chiringuito más longevo ahora mismo de la historia de nuestra feria. Por lo tanto, a lo largo de estos 50 años han pasado muchísimas cosas, incluyendo una pandemia que no estuvo sin salir. Lo único que ha quitado al chiringuito de Izquierda Unida de Pizarra de la feria fue la pandemia del COVID-19. Fuera de alertas de nivel mundial, todos los años se ha cumplido con la feria de Pizarra. Y bueno, para celebrarlo vamos a tener una serie de juegos, una serie de concursos para intentar que cuando tanto los pizarreños como los visitantes pasen por el Real de la Feria, por la parte en la que estamos nosotros, se note que haya que es un chiringuito un poquito especial este año, que hay fiesta. Vamos a tener, por ejemplo, un concurso de selfie, que es tan sencillo como que todos los que quieran participar se hagan un selfie en el chiringuito de Izquierda Unida de Pizarra, que lo suban a Instagram o a Facebook con un hashtag, que será hashtag selfiechiringuitoiu, y que nos etiqueten con @iupizarra. Y que le pidan a sus amigos pues que les dé, compartan su fotografía, les dé a me gusta para que tenga un poquito de repercusión en redes sociales. Vamos a tener también concursos que se han hecho populares por los típicos challenge que se dan en las distintas redes sociales, como pueden ser Instagram o TikTok, que es el del pulsador de los 10 segundos. Vamos a tener un pulsador y aquel que consiga pararlos en 10 segundos exactos va a tener premios directos en el chiringuito. También hemos creado un concurso que es muy importante y que hace referencia a nuestros años de historia en la feria, que es la imagen del recuerdo, que es para que compartan con todos nosotros, bueno, a través de las redes sociales, claro, fotos en el chiringuito de Izquierda Unida, que las envíen por nuestras redes sociales o a un número de teléfono que aparece también anunciado en nuestras redes sociales, y las pueden enviar hasta el 16 de agosto. Nosotros vamos a ir mostrándolas todas en el chiringuito para rememorar toda la gente que ha pasado a lo largo de estos 50 años por el chiringuito de Izquierda Unida. Y, por supuesto, lo importante de esta conmemoración no es tanto el chiringuito en sí como toda la gente que ha hecho posible todos estos años de chiringuito. Así que también habrá momentos en los que haremos reconocimientos y bueno, a distintos miembros de la Asamblea que siguen en activo o a miembros de la Asamblea que estuvieron en activo durante un tiempo pero que actualmente ya no están en la Asamblea de Izquierda Unida de Pizarra.
0: ¿Cómo fueron esos inicios del chiringuito de Izquierda Unida, Salvador? ¿Cómo lo recuerdas?
2: Bueno, pues esto se formaron unos pocos, entre ellos Arturo, Juani, mi hermano, Navarro, los primeros años, y se hizo enfrente del cuartel. El clásico chiringuito que se hacía antes, con dos bidones llenos de tierra, y las palmeras, y las cañas, y una pequeña barra que no había de propaganda, se ponía cualquier cosa, que ya había algo de mostradores, pero bueno, y ahí se empezó. Ese fue el primer año. Después se pasó a la caja Diego el Perito, que llamaba La Pecera, porque estaba en el sótano, y allí se hizo el segundo año, creo yo, es lo que yo recuerdo. Y después ya de ahí, pues pasemos a donde estamos ahora mismo, que fue también un poco casi difícil de ponerse allí, porque teníamos el cuartel por detrás. Y en que hoy somos casi de la misma familia, antes costaba pasar por allí y estar en la puerta del cuartel. Pero bueno, son cosas de la vida que ha pasado. Y ahí estamos, ya 50 años, que ya la mayoría de los compañeros han fallecido y otros estamos casi con las patas una en el pajo en el medio del cementerio. Pero ahí estamos. Hay alguna gente nueva ya que están colaborando y ayudando y estamos aguantando hasta que se pueda. Yo principalmente seré uno de los más viejos que hay ahora en el Chiringuito trabajando, porque hay otros mayor que yo, pero ya se dieron de baja. Que yo voy a pensar en jubilarme ya también, si me deja.
0: ¿Cómo recuerdas, Salvador, esos primeros años de Chiringuito?
2: Bueno, no, es verdad que nada más lo que es la bebida y eso, pues era con nieve, era cerveza también en botella, la Fanta o la Coca-Cola que había también era, y era distinto, vasos eran de cristal, que los teníamos nosotros, ¿sabes? Prácticamente se vendía lo que era el pinchito nada más, que antes no, hoy es un restaurante de 5 estrellas, pero antes era pinchito nada más, y se vendía 90 kilos en cualquier día de feria, ¿eh? Que la he pinchado yo. A mí otros hacía 70, pero los días fuertes se pinchaba 90 kilos de pincho de allí, y se vendían todos, estaban riquísimos, porque hoy hay mucha variedad y de muchas clases, muchas marcas y muchas casas que vende, y cada una tiene su sabor. Pero antes los de aquí eran reconocidos por la gente del pueblo, porque eran de carniceros del pueblo.
0: Juan, ¿qué algo más que quiere añadir?
1: Sí, bueno, esto que acaba de comentar Salvador, de que actualmente es un restaurante de 5 estrellas, hombre, somos un chiringuito de feria, esto no es una exageración, pero sí que hay que destacar que en los últimos años sí que hemos tenido muy buenas críticas con respecto a la comida que se sirve en el Chiringuito de Izquierda Unida. Es decir, gente que... Porque esto, a mí me gustaría dejar claro que esto trasciende a la ideología. En los días de feria, el Chiringuito de Izquierda Unida de Pizarra acoge tanto a acólitos como a gente que quizás no nos va a votar nunca en la vida, pero que se le gusta pasarse por el Chiringuito y echar con sus amistades allí un rato. Pero que es verdad que en los últimos años sí que hemos recibido críticas de que la calidad, bueno, críticas, hemos recibido elogios de que la calidad de la comida del Chiringuito de Izquierda Unida ha aumentado enormemente. Nos hablan muy bien de los pinchitos que nosotros servimos en las ferias ahora. Y con respecto a Salvador, a mí me gustaría destacar una cosita. Aparte de que Salvador es historia viva de nuestro pueblo, no solamente de nuestra asamblea, sino de nuestro pueblo, porque en conversaciones con Salvador él te puede decir... te puedo hablar de partes del pueblo de... Bueno, pues estas pistas polideportivas las pusimos nosotros. Esto, ¿no? Salvador es parte de una generación que prácticamente y literalmente ha construido nuestro pueblo. Y a mí me gustaría reconocer aquí públicamente, darle un reconocimiento público, porque Salvador el año pasado tuvo unas complicaciones de salud que lo mantuvieron en el hospital los primeros días de feria. Y hay que decir que casi que se pelea con los médicos el día 14 para venir del Chiringuito. Es decir, para una generación como la de Salvador, la Feria de Pizarra es el Chiringuito de Izquierda Unida. Entonces sí que me gustaría darle un reconocimiento público, porque Salvador es una de las personas que vive los días de feria intensamente y lo vive en el Chiringuito de Izquierda Unida.
0: Uh-huh. Salvador, no sé si quiere añadir algo más antes de invitar a la gente a que pasen por ese Chiringuito de 50 años a esta feria.
2: Bueno, pues yo por mi parte agradecerle los para los que han pasado y los que no han pasado que pasen, porque nosotros no es que vivimos de eso, tenemos una ilusión de mucho tiempo y la llevamos adelante. Ganemos o no ganemos, eso no se da algunas aportaciones a asociaciones que las necesitan, que también es importante, como propinas y cosas esas, de mucho tiempo, y eso. Esperar que este año pues la cosa vaya bien y que no haga follones de pelea ni nada, que hasta ahora hemos capado muy bien, porque nunca ha habido una gresca grande en que en el pueblo alguna vez, por la abundancia de gente de afuera, pues siempre hay algún roce. Pero esperemos, como dice el otro, que tengamos la fiesta en paz.
1: Pues nada, simplemente animar a los vecinos de Pizarra y a los visitantes que nos visiten en estos días de feria a que se pasen por el Chiringuito de Izquierda Unida de Pizarra, porque, insistimos, es mucho más que el chiringuito de una asamblea política de nuestro municipio, es historia viva del pueblo de Pizarra.
0: Pues con esa invitación nos quedamos. Juan G. Vargas, portavoz de Izquierda Unida en Pizarra, y también Salvador Luises, miembro de la asamblea. Enhorabuena por esos 50 años de chiringuito, que vengan otros 50 más, y gracias por contar a la radio.
1: Gracias a vosotros.
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0: Más asuntos le contamos en torno a la Real Feria de Pizarra 2016, y es que el Área de Igualdad pone en marcha una acción para estar también muy presente en la feria. Por un lado, se va a instalar un punto violeta en la feria y además se va a repartir abanicos para paliar un poquito el calor que es habitual y también es tradicional, acompaña siempre en la Feria de Pizarra. Con los lemas La Igualdad está de feria, disfruta con respeto y también por unas fiestas libres de violencia y comprometidas con la igualdad, podrán abanicarse y refrescarse en esta Feria de Pizarra 2026. Lo explica con detalle Mariola Vergara, que es concejala de Igualdad de nuestro ayuntamiento.
3: Bueno, pues un año más, el Área de Igualdad del Ayuntamiento de Pizarra pues quiere estar presente en la feria, también se va de feria, y en esta ocasión lo hacemos a través de unos abanicos que lo vamos a repartir por toda la feria. Se lo vamos a dar una cantidad a cada chiringuito para que los pueda repartir entre su clientela, y también lo vamos a repartir el primer día de feria en la plaza del Ayuntamiento Antiguo y a la salida de la misa del día 15. Esos abanicos, bueno, pues hacen honor a ese mensaje que siempre queremos transmitir, ¿no? Para disfrutar de unas fiestas pues que sean libres de violencia, ¿no? Y que estén comprometidas con la igualdad, como siempre trabajamos a lo largo de todo el año. Y uno de los mensajes pues de ese abanico, ¿no? Es que la igualdad está de feria y que la disfrutemos con respeto. Y yo creo que además del diseño es muy bonito, pero como digo, el mensaje es primordial, y yo creo que bueno, cuando se tiene en la mano, pues se lee y esperemos que eso cale. Además de otra feria más, contamos con la colaboración de la Diputación Provincial de Málaga, también con la Delegación de Igualdad, donde podemos tener ese punto violeta el día 18, el último día de nuestra feria, el día 18, y esos puntos violetas pues también hacen una gran labor. Tenemos a profesionales ahí con dando esa información sobre la violencia de género, ¿no? Y realizando esas labores preventivas a todas las personas que se acerquen, sean chicos o chicas, y también se reparte folletos divulgativos donde pues se explica sobre la sumisión química, y también se reparten pues materiales como tapavasos, ¿no? Para evitar que se arroje ese tipo de sustancia en la bebida. Así que yo creo que son temas que hay que destacar, y que bueno, y que no porque estemos de feria y de fiestas, pues hay que dejar aparte esa concienciación, ¿no? Hay que hacerla visible siempre, tenerla presente, y siempre que tengamos una feliz feria con ese respeto que todo el mundo merece, ¿no? Así que esperemos que sea una buena feria y que todo el mundo la pueda disfrutar con ese mensaje.
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Hermosas y muy vigentes las palabras de Federico García Lorca. Muy vigentes y van a completar un siglo de haber sido pronunciadas.

0: Saludos, buenas tardes, bienvenidas y bienvenidos a la Onda Local de Andalucía. Esta es la tercera edición de Este a Oeste y hoy es jueves 13 de agosto. Un informativo que arrancamos a esta hora contándoles que la Junta autoriza los primeros realojos en Raboconejo, Caballón, La Florida y Las Arenas. Estamos seguramente ante una de las primeras noticias positivas desde el inicio del incendio en Niebla. Tras una semana comienza a dar señales de debilidad el fuego. El vicepresidente primero y consejero de Presidencia, Sanidad y Emergencias, Antonio Sanz, ha dicho desde el puesto de mando avanzado que se ha autorizado el regreso a las viviendas de unas 60 personas que estaban desalojadas. Tras la reunión del Comité de Operaciones, el consejero ha destacado que se trata de la primera vez que la dirección técnica del operativo puede tomar una medida de estas características. Sanz ha expuesto que las poblaciones autorizadas para el retorno son las que les decíamos al inicio: Caballón, Raboconejo, La Florida y Las Arenas. El vicepresidente ha subrayado la importancia de la medida al tratarse de los vecinos que primero fueron desalojados y que acumulaban ya un número elevado de días fuera de sus hogares. Tras esta decisión, la cifra global de personas que permanecen en el alojamiento preventivo disminuye, restando estos 60 vecinos de los 724 que contabilizaba el plan de emergencias hasta este momento. Escuchamos a Antonio Sanz.
1: La decisión que acabamos de tomar en el Comité de Operaciones de que los vecinos de Caballón, Raboconejo, La Florida y Las Arenas puedan volver a sus casas. Por tanto, es la primera vez que podemos tomar la decisión, dada la evolución del incendio y la contención del incendio.
0: Además, Sanz ha reconocido que las tareas de esta noche han permitido asegurar la zona norte y, aunque dos tercios de este terreno ya están sin llamas, ha reconocido que la tarde volverá a ser dura. Así lo anticipaba Sanz, ya conoceremos el balance a última hora del día, y que van a tener que tener una vigilancia muy activa para consolidar esta zona, que además es la que más puede afectar a las poblaciones. Todo ello en función del viento. De nuevo escuchamos a Antonio Sanz.
1: Era clave trabajar mucho en asegurar la zona norte, ¿no?, que además es la que más se relaciona con los riesgos para los municipios, de ahí que planteáramos un objetivo que tengo que decir que ese ha sido muy efectivo durante la noche en casi todo el norte. Dos tercios de la zona occidental de la zona norte ya está sin llamas, lo cual no quiere decir que no tengamos puntos calientes y que lo que tengamos que hacer es una vigilancia muy activa.
0: 761 efectivos y 258 medios terrestres trabajan durante la jornada de hoy jueves en la emergencia, mientras se han ido incorporando hasta 33 medios aéreos de manera progresiva. Es el apunte que traemos a nuestra portada. Hay más que contarles sin duda sobre el incendio de Niebla, pero ahora vamos a repasar más asuntos de la actualidad del día en titulares.

0: Huelva y Jaén sufren dos nuevos incendios durante la tarde de este jueves. Save the Children denuncia las condiciones en las que se encuentran miles de menores migrantes en Ceuta. El IPC sube al 3,3% en Andalucía durante el mes de julio, 5 décimas más que el mes anterior. Y Armilla acoge la apertura del Parque Splash, un refugio climático para el calor estival. Y ahora nos vamos a la Dirección General de Tráfico para saber cómo están las carreteras andaluzas. Allí está Marta Míguez. Buenas tardes.
1: ¿Qué tal? Muy buenas tardes. En estos momentos van a encontrar algunas retenciones, especialmente en Málaga, en la A7, en San Pedro Alcántara, en sentido Marbella, y si circulan por la AP7 en Torremolinos, también en esta misma dirección. Dificultades también en Jaén, a esta hora en la A44, en el entorno de Cárcel, en sentido Bailén. Situación tranquila, afortunadamente, en el resto de carreteras, aunque les pedimos mucha precaución, ya que todavía hay vías secundarias intransitables por el incendio. Son 9 en Huelva y 3 en Sevilla. Les pedimos que siempre consulten la información de las carreteras antes de circular y que eviten transitar por las zonas afectadas.
0: Gracias, Marta. Y ahora vamos a saber cuáles son las previsiones del tiempo. Lo hacemos de la mano de la Agencia Estatal de Meteorología. Isabel Escribano, buenas tardes.
2: Buenas tardes. Mañana en Andalucía tendremos aviso naranja de nivel de peligro por máximas de 40 grados en la campiña cordobesa. Las temperaturas nocturnas irán de los 22 grados de Córdoba, Granada y Huelva a los 26 de Almería, y las diurnas alcanzarán 30 grados en Cádiz, 32 en Almería, en Málaga 34 grados en Huelva, 39 en Granada, Jaén y Sevilla y 41 en Córdoba. Los cielos en general estarán poco nubosos, con nubes bajas y brumas en el litoral mediterráneo y en el área del estrecho, sin descartar bancos de niebla. Habrá nubosidad de evolución diurna en las sierras, con chubascos y tormentas en el interior oriental por la tarde, que podrían ser localmente fuertes e ir acompañadas de granizo y de rachas de viento muy fuertes. El viento en general soplará flojo variable con intervalos moderados durante la tarde y soplará el levante de flojo a moderado en el estrecho. Es una información de AEMET.
0: Muchas gracias, Isabel. 7:06 de la tarde, hacemos una breve pausa y a la vuelta continuamos contándoles la actualidad del día.
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0: Más sobre el incendio en Niebla. En la última reunión del Comité de Operaciones han acordado reabrir una de las 11 carreteras cortadas. Concretamente hablamos de la HU-3106 desde el entorno de la Florida hasta el cruce con la HU-4101. Además de la A-493 entre Valverde del Camino y hasta el cruce de la Florida. Otras 10 permanecen cortadas. Por el contrario, la Guardia Civil ha realizado durante la pasada madrugada el alejamiento preventivo de dos personas de la finca La Chata, en Paterna del Campo. También se ha producido desalojo puntuales en diseminados entre Aznalcóllar y el Castillo de las Guardas, hecho ya en la provincia de Sevilla. Sobre este asunto se ha pronunciado el delegado del Gobierno en Andalucía en funciones y subdelegado del Gobierno en Sevilla, Francisco Toscano, quien ha detallado que se ha tomado esta decisión ante la evolución del viento y por precaución.
6: A partir de ahí, pues el trabajo de la UME ya se ha explicado, fundamentalmente en el flanco norte y también en zonas del este, que es donde, insisto, donde parece que el incendio está extendiendo o pretende extenderse. Y luego la Guardia Civil pues va a continuar con esos controles. Se ha reforzado de nuevo también el trabajo de la Guardia Civil para dar tranquilidad a quienes han sido desalojados, con rondas permanentes y con presencia física de patrulla.
0: Además, Alejandro Molina, director del Centro Operativo Provincial de Málaga, ha explicado que las principales dificultades para atajar este incendio, el de Niebla, están en la falta de oportunidades y en cómo se están presentando los vientos en el entorno.
7: El escenario donde nos encontramos es una zona completamente forestal, sin zonas de cultivos agrícolas, sin zonas de oportunidad donde poder anclar las operaciones. Eso, unido a los cambios constantes de viento que va girando a lo largo del día en las cuatro direcciones del viento, prácticamente hace una circunferencia, ¿vale? Hace que tengamos saltos constantes de fuego, incluso a varios kilómetros. Hemos medido saltos de fuego de más de 3 kilómetros.
0: A esto se le añade, ha indicado Molina, la alta densidad de eucalipto que al desprenderse de la corteza genera focos secundarios. Y sobre incendios se lo avanzamos en titulares. Otros dos han surgido en los últimos minutos. Uno de ellos en la provincia de Huelva y otro en la de Jaén. El Servicio de Extinción de Incendios Forestales de Andalucía, el Plan Infoca, ha notificado pasadas las 5:15 de la tarde de este jueves la aparición del fuego en la localidad de Villablanca, concretamente en el paraje Camino de la Ermita. Hasta la zona se han desplazado 9 bomberos forestales, un técnico de operaciones y un agente medioambiental, además de un helicóptero semipesado y un camión autobomba. Es el 5º incendio que tiene lugar en la localidad desde el mes de mayo y todos han tenido lugar, además, en enclaves diferentes. Unos minutos antes, al borde de las 5 de la tarde, las llamas se hacían protagonistas en el municipio de Santiago Pontones, en la provincia de Jaén. El incendio se ha declarado en el paraje Finca Las Seteras. La dotación de personal humano que está haciendo frente al mismo es idéntica a la de Villablanca y lo mismo sucede con los recursos técnicos, pero aquí se añaden 2 aviones anfibios ligeros. Más asuntos. En la tarde de este jueves hemos conocido los últimos datos sobre la situación de los migrantes en Ceuta. 2 semanas después de los hechos, el ministro del Interior, Fernando Grande Marlaska, ha cifrado en 1.898 los menores identificados en la ciudad autónoma y ha apuntado que son 5.000 los migrantes que permanecen allí. Sobre los menores, Save the Children alerta de una crisis humanitaria precisamente allí, en Ceuta, con miles de ellos, ya lo han escuchado, 1.898, según el Ministerio del Interior, que están en la calle. Según explica la especialista lista migraciones de la organización, Jennifer Zupiroli, las entidades que trabajan sobre el terreno han atendido durante estas 2 semanas a casi 4.000 menores que permanecían fuera del sistema de protección. La falta de recursos de Ceuta, dice, dificulta la respuesta y deja a muchos de ellos en la calle.
8: Estamos viendo como las cifras oficiales realmente hablan de los niños y niñas que ya están dentro del sistema de protección de Ceuta, pero desafortunadamente sabemos que una ciudad tan pequeña pues tiene recursos limitados, no puede desplegar, ¿no?, el número de dispositivos de acogida de emergencias necesarios para dar realmente una respuesta a todos ellos y ellas, y el número de chicos y chicas en situación de calle que nos hemos encontrado y de familias con niños pequeñitos en calle realmente nos ha dejado muy preocupados.
0: Desde Save the Children reclaman habilitar de forma urgente espacios de acogida de emergencia.
8: Mapear todos los espacios presentes en este momento en la ciudad y disponibles para habilitar dispositivos de acogida de emergencia. En la ciudad de Ceuta hay muchos espacios que son de competencia de la ciudad, pero también hay muchos espacios que son competencia estatal. Creemos que debería de haber lo antes posible un mapeo ágil para poder calcular cuántas plazas se pueden crear en la ciudad de Ceuta en las próximas semanas.
0: Del mismo modo, piden garantizar el acceso a alojamiento seguro, alimentación, higiene y atención sanitaria. Además, consideran igualmente prioritario agilizar el traslado de los menores a otras comunidades autónomas. Precisamente sobre este asunto, también esta tarde hemos sabido que estas comunidades autónomas, las gobernadas por el Partido Popular, apoyan que se remita una ayuda de 25 millones de euros para Ceuta para este asunto, pero rechazan hablar de repartos de menores migrantes sin tener lo que entienden como datos ciertos. Sobre esta cuestión, UNICEF y la Plataforma de la Infancia reclaman que se refuerce la protección de los menores migrantes allí, en la ciudad autónoma, en Ceuta. Pese al esfuerzo de las administraciones, la situación, dice la especialista en migraciones de UNICEF España, Sara Collantes, sigue siendo muy preocupante. Por ello reclama reforzar los recursos y mejorar la coordinación para garantizar su protección, la de los menores.
9: Nosotros creemos que se está haciendo mucho, muchísimo esfuerzo ahí detrás, pero desgraciadamente la situación ahora mismo sigue siendo muy, muy preocupante y por lo tanto los esfuerzos no pueden cesar, más bien se tienen que reforzar y se tiene que mejorar muchísimo también la coordinación.
0: Collantes pide desplegar unidades móviles para identificar a los menores que están en la calle y registrarlos. Además, critica la criminalización de estos niños y niñas y rechaza los discursos que se están promoviendo.
9: Muchísimas veces se les criminaliza como colectivo, se dice de ellos que todos son delincuentes y la verdad es que esto no es solo doloroso para nosotros, sino que es verdaderamente una agresión total a los derechos de estos niños y niñas, porque más allá de las razones que les han traído hasta aquí, que nos parezcan más fundadas o menos fundadas, son niños y niñas muy vulnerables, vienen algunos de zonas donde la violencia está en su día a día.
0: Por su parte, el director de la Plataforma de la Infancia, Ricardo Ibarra, alerta de posibles abusos y agresiones sexuales, sobre todo contra las niñas.
10: Estamos hablando de niños y niñas solos, nos podemos poner en su piel, ¿no? En un contexto en el que a veces tienen también barreras lingüísticas, no tienen ningún tipo de apoyo o persona en la que apoyarse. Muchos han pasado sin ningún tipo de referentes que les pueden ayudar y, lógicamente, pues entre esta vulnerabilidad tan grande, los más pequeños son los que más nos preocupan y también, lógicamente, las niñas ante posibles casos de abusos de índole sexual o de otro tipo, ¿no? Yo creo que ahí es importante identificar rápidamente a estos niños y niñas y llevarles a un lugar seguro.
0: Ricardo Ibarra cuestiona el uso del término MENA, que considera deshumanizador.
10: Lo hemos convertido básicamente en un término que pretende esconder lo que hay detrás, ¿no? Que es un niño o una niña que está solo, desamparado, que no tiene ningún tipo de apoyo, que a veces viene con una mochila muy grande detrás, por lo que viene, como nos contaba Sara, y que lo que hace es deshumanizarlo, ¿no? Al final parece que detrás de MENA no hay una persona, sino un concepto que se asocia a esos términos de delincuencia, de peligrosidad o cuestiones similares que parece que son el chivo expiatorio de todos nuestros problemas.
0: El director de la Plataforma de Infancia reclama que cada caso sea analizado de forma individualizada y siempre atendiendo al interés superior del menor. Y por último, sobre este asunto, la asociación ACCEM recuerda que ese asunto, el interés superior del menor, debe prevalecer ante una crisis migratoria. Lo que se está viviendo en Ceuta tiene sin duda muchas aristas y una de ellas, como están escuchando, es la infancia. Desde 1924, año en el que se promulgó la Declaración de los Derechos del Niño, también hay textos jurídicos que amparan la protección de los niños, las niñas y los adolescentes. A eso se le añade la normativa estatal e incluso la autonómica. La coordinadora del eje jurídico de ACCEN, Judy García, ha explicado aquí en la Onda Local de Andalucía que antes de que se aprobara esta convención, los niños y niñas no tenían un marco jurídico que protegiera específicamente su situación y sus derechos. Sin embargo, actualmente son sujetos de derecho y no debe existir, asegura, ninguna discriminación

0: para proteger ese interés superior del menor, que además tiene que ser individualizado.
1: Y al respecto de esa reunión que ha tenido lugar esta tarde entre el Ministerio de Infancia, de Juventud e Infancia y las comunidades autónomas, desde ACCEN han recordado que se tiene que acoger al marco jurídico presente que sitúa, como escuchan, en el centro el interés superior de los niños y niñas. Respecto al apunte que hacía el vicepresidente segundo de la Junta, Manuel Gavira, de negarse a acoger a los menores no acompañados, decía en este caso García, Judy García, que eso supondría una vulneración de los derechos de la infancia y que podría instar a la Fiscalía General del Estado a iniciar acciones contra nuestra comunidad autónoma.
0: Tienen que acogerse a la Ley Orgánica de Protección Jurídica del Menor, a las propias normativas autonómicas que les imponen también esas obligaciones de protección a la infancia, la Convención de Derechos del Niño. O sea, es un marco jurídico que tienen que aplicar y que impone unas obligaciones. La Ley Orgánica de Protección Integral contra la Violencia, para proteger a niños y niñas de situaciones de violencia. O sea, el marco jurídico que tienen que aplicar es una clara protección a la infancia que sitúe en el centro el interés superior de estos niños, niñas y adolescentes, y alrededor de eso tienen que actuar.
1: Son las 7:18 de la tarde, momento en el que hacemos un alto y seguimos con las noticias que nos deja la actualidad de este jueves.
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1: El IPC sube al 3,3% en Andalucía en el mes de julio. Son 5 décimas más que en el mes anterior. Estos son los datos definitivos publicados este jueves por el Instituto Nacional de Estadística. Donde más subieron los precios en nuestra comunidad con respecto al mismo mes del año anterior fue en transporte, concretamente un 6,3% más. Además, se ha notado la subida en restaurantes y servicios de alojamiento, vivienda, agua, electricidad, gas y otros combustibles. Clara de la Colina, secretaria de Política Sindical de UGT Andalucía, incide en que hay que proteger a las familias y a las personas más vulnerables y salvaguardar el poder adquisitivo de los salarios. Además, asegura que es el momento de consolidar una nueva etapa de mejora salarial.
2: Ahora que aclimatar nuestros hogares resulta fundamental ante las olas de calor, el precio de la electricidad vuelve a hacer estragos en las economías domésticas. Por eso, desde UGT Andalucía insistimos en que este es el momento de consolidar una nueva etapa de mejora salarial. Las empresas andaluzas están registrando una evolución positiva de su actividad y de sus beneficios, mientras que el mercado laboral continúa mostrando signos de fortaleza. Por eso, es la hora de que esa riqueza llegue también a quienes la generan cada día con su trabajo.
1: Por su parte, Comisiones Obreras de Andalucía denuncia el empobrecimiento de la clase trabajadora. La secretaria de Juventud del sindicato, María Núñez Bermudo, ha puesto el foco en el impacto sobre la juventud de nuestra comunidad y ha exigido mejoras salariales y la adopción de medidas por parte del Gobierno de la Junta para amortiguar la subida de precios.
3: Desde Comisiones Obreras Andalucía advertimos de que esta escala de precios está empobreciendo a la población. Veranear se está convirtiendo en un artículo de lujo y cada vez más personas tienen dificultades para llegar al fin de mes, pagar el alquiler o afrontar los gastos esenciales. Y es que esta situación afecta especialmente a la gente joven, con salarios más bajos, mayor precariedad laboral y una vivienda inaccesible. La inflación supone una barrera más para emanciparse y desarrollar un proyecto de vida propio. Por eso, desde Comisiones Obreras reclamamos políticas decididas de contención de precios, especialmente en vivienda y energía, así como medidas que impulsen los salarios.
1: Por provincias, donde más se han incrementado los precios en julio ha sido en Málaga, seguida de Granada, Córdoba y Sevilla. Y seguimos hablando de sindicatos, en este caso de Comisiones Obreras, porque lamentan el fallecimiento de un trabajador que ha caído al agua mientras desarrollaba su tarea en la ría de Huelva y exige que se esclarezcan las causas del accidente. El sindicato ha trasladado sus condolencias a familiares, amistades y compañeros y reclamado que se investigue para determinar si se cumplían todas las

0: medidas de seguridad y prevención. Según la información facilitada por el Servicio de Emergencia 112 de Andalucía, el accidente se produjo cuando el trabajador cayó al agua desde una plataforma situada a unos 100 metros del cantil. Los efectivos desplazados hasta el lugar únicamente pudieron confirmar finalmente el fallecimiento de este trabajador. La secretaria general de Comisiones Obreras en Huelva, Julia Perea, ha señalado que cada accidente laboral mortal supone un fracaso en la prevención. Perea ha reclamado que se esclarezcan las causas del accidente y saber si se estaban cumpliendo, como decimos, las medidas de seguridad. La escuchamos.
1: Queremos seguir denunciando la alta tasa de siniestralidad que sufre la provincia de Huelva. Con este accidente mortal son ya 5 los trabajadores que han perdido la vida cuando precisamente estaban ganándosela en sus puestos de trabajo. Y esto no ocurre de manera casual. Esto ocurre principalmente por una falta de dejación en materia de prevención de riesgos laborales por parte de las empresas.
0: La central sindical también ha recordado la importancia de las condiciones de seguridad y las medidas preventivas. Por último, Perea ha hecho un llamamiento a la responsabilidad a los empresarios onubenses para que se tomen en serio la prevención de riesgos laborales. Y un último apunte, en este caso de la política. El PSOE vuelve a denunciar que la Junta deje en manos de Vox competencias de gobierno sobre recursos a mujeres víctimas de violencia de género. Ha sido la secretaria de Igualdad de los socialistas andaluces, Olga Manzano, quien ha pedido explicaciones al presidente de la Junta por desatender, dice, su obligación de garantizar la atención y protección de las víctimas. En violencia de género, dice Manzano, no hay mediación que valga. Además, le transmite al presidente del gobierno andaluz una serie de preguntas que, dice, pueden marcar la diferencia entre que una persona, en una mujer en este caso, esté protegida o no lo esté.
2: A partir de ahora, ¿están garantizada la protección de las víctimas en estos servicios? ¿Van a trabajar desde la Junta de Andalucía teniendo en cuenta que ningún maltratador puede ser un buen padre? Y sobre todo teniendo en cuenta que en violencia de género no hay mediación que valga. Son preguntas muy serias que dirigimos directamente al presidente de la Junta de Andalucía, Moreno Bonilla. Porque insistimos en que estamos hablando de servicios especializados que pueden marcar la diferencia entre que una mujer esté protegida o esté desprotegida.
0: Son las 7 y 24 minutos de la tarde, momento en el que hacemos una última pausa y a la vuelta repasamos la actualidad más cercana, la actualidad local y provincial.
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1: Crónica local que abrimos en Jaén. El Grupo de Recreación Histórica de Úbeda va a representar a España en el 680 aniversario de la Batalla de Crecy. Una información de nuestro compañero Sebastián Piqueras desde Radio Loma en Torre Perojil.
2: Así es que el Grupo de Recreación Histórica de Úbeda llevará el nombre de España hasta Francia los próximos 22 y 23 de agosto, con motivo de la conmemoración del 680 aniversario de la Batalla de Crecy, uno de los enfrentamientos más importantes de la Guerra de los 100 Años. La recreación tendrá lugar en el mismo campo de batalla de 1346, junto a la localidad francesa de Crécy-en-Ponthieu, y reunirá a más de 500 recreadores procedentes de 15 países. La cita está organizada por el Museo de Batalla de Crécy, con la colaboración de distintas administraciones francesas. El colectivo ubetense participará integrado en el bando inglés, caracterizado como arqueros, uno de los elementos fundamentales para entender la victoria de las tropas de Eduardo III frente al ejército francés de Felipe VI. La batalla tuvo lugar el 26 de agosto de 1346 y está considerada un episodio decisivo de la primera etapa de la Guerra de los 100 Años, además de un enfrentamiento clave en la evolución de las tácticas militares medievales. Para el Grupo de Recreación Histórica de Úbeda se trata, además, de una nueva oportunidad para mostrar fuera de España el trabajo de investigación, recreación y divulgación histórica que desarrolla el colectivo. La participación en Crecy será una segunda gran recreación internacional de 2026, después de haber participado el mes pasado de julio en Versalles, también en Francia, en los actos conmemorativos del 250 aniversario de la finalización de la Guerra de la Independencia de Estados Unidos.
1: Y en Granada, Armilla abre el Parque Splash, un refugio climático que fomenta la creatividad. Nos lo cuenta nuestra compañera Silvia Martínez desde Radio Cabila en Benalúa.
3: Saludos, buenas tardes. Armilla ya cuenta con un nuevo Parque Splash, un espacio público pensado para combatir las altas temperaturas y ofrecer una alternativa de ocio para toda la familia, especialmente para los más pequeños. Estará situado en el Parque Benjamín Ferrer, en la calle Sancho Panza, y ha supuesto una inversión cercana a los 250.000 euros. La entrada es gratuita y abre todos los días de 10:30 a 2:00 p.m. y de 5:30 a 9:00. El nuevo espacio ocupa unos 250 metros cuadrados y cuenta con dos zonas de juegos de agua, una de géiseres y chorros de diferentes formas para que los usuarios puedan activar con pulsadores y otra con juegos en forma de postes como flores, mariposas, ranas, peces o cangrejos. El objetivo es ofrecer un refugio climático durante el verano, a tiempo que los niños disfrutan de actividades que estimulen el movimiento, los sentidos, la imaginación y la creatividad. Y esto es todo desde la provincia de Granada. Buenas tardes, compañeros y compañeras.

0: La sanidad andaluza no se ha resentido tras el eclipse solar. Nuestra comunidad no ha notado por ahora los efectos del evento que tenía lugar en el tramo final de la tarde de este miércoles, hace apenas 24 horas. Según los datos...
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1: Y en los próximos minutos en Radio Pizarra le queremos hablar de la que sin duda es la fiesta más importante en nuestra localidad, como es la Real Feria de Pizarra en honor a Nuestra Señora de la Fuensanta. Para darnos toda la información y todos los detalles, contamos con nosotros en el estudio con Joaquín Martín Guzmán, que es concejal de fiestas y tradiciones del Ayuntamiento de Pizarra. Joaquín, ¿qué tal? Buenas tardes.
2: Hola, ¿qué tal? Muy buenas tardes.
1: Estamos ya inmersos en esta Real Feria de Pizarra 2026. Cuéntanos, ¿cómo se presenta esta feria?
2: Pues sí, prácticamente a un día, ¿no?, de comenzar nuestras fiestas patronales y aún por acabar algunos detalles, pero prácticamente pues tenemos ya nuestra feria todo listo, deseando que llegue el 14 de agosto, ¿no?, y de las 12 de la mañana y comience ese repique de campana, ¿no?, y disparo de cohete. Que, como bien digo, pues así comienza nuestra feria, así la marca nuestra tradición. A las 12 de la mañana, el viernes 14 de agosto, pues comenzamos con el tradicional repique de campana y disparo de cohete, y comienza la fiesta en la plaza del Ayuntamiento. Con la degustación de embutido, un año más, cortesía de la tienda del pueblo, más conocido como Pedro de Incarce. Este primer día contamos con La Corredera, un concierto flamenco a partir de las 3 del mediodía, como digo, en la plaza del Ayuntamiento. Después nos acompañará nuestro DJ hasta las 6 de la tarde y luego pues continúa la música en la zona de Los Paz, en la avenida de la Constitución. A las 7 y media de la tarde pasa calle a cargo de la Asociación Musical La Lira y damos comienzo pues a la programación de la tarde-noche con la misa a las 8 de la tarde en la explanada de la ermita, acompañada del coro de Zalea, que con ello pues dará comienzo la tradicional bajada de la Virgen de la Fuensanta hasta nuestro pueblo. En este caso irá acompañado de la agrupación musical Marbella y la Asociación Musical La Lira, que la esperará, como es tradición, en el Piojo, una vez que la Virgen realiza la entrada al pueblo. La procesión también irá acompañada de los sones del tamboril de Emilio Ortigosa y tras ella pues irá una representación de la Asociación Amigos del Caballo El Tole. Como digo, una vez que llegue la Virgen al pueblo, concretamente a calle Ermita, pues tendrá lugar el encendido del Real de la Feria, más o menos sobre las 10 de la noche. Una vez que la Virgen entre al pueblo, pasará por la plaza del Ayuntamiento, ahí estará la Asociación de AEFA, Asociación de Alzheimer, también para recibir a nuestra patrona con los mayores de la asociación. Y una vez que llegue la Virgen a la iglesia, pues tendrá lugar la misa a las 10 y media de la noche, más o menos. Y con ello pues se concluye, ¿no?, la primera parte de los actos patronales en torno a la patrona. Una vez la Virgen en la iglesia, pues nos vamos al pórtico de entrada del Real y ahí pues tendremos un brindis inaugural acompañado de la panda de verdiales, el capitán. Y comenzamos pues la programación de plena ya de la noche. Concretamente en la plaza del Ayuntamiento tendremos los grupos de baile de Vito Morales y Alonso Navarro. A partir de las 12 de la noche comenzamos con la programación itinerante. Concretamente en el Tinao tenemos la actuación de Paula Blanco. Y sobre las 12 y media de la noche en la piscina municipal, en la caseta, pues tendremos la elección de la reina de las fiestas y sus damas de honor y el mister de las fiestas y sus caballeros de honor. Y a la 1 de la madrugada pues nos acompaña Miguel Campello, que es el concierto estelar que tenemos este 14 de agosto. Como todas las noches, contaremos con servicio de ludoteca en el Colegio Guadalhorce. El día 14, concretamente, desde las 12 y media de la noche hasta las 6 y cuarto. Y la noche pues continúa, una vez que finalice este concierto del que estamos hablando, pues con Jesús Florido y José Fría, que son los DJs que nos acompañan en esta noche del 14 de agosto. Nos vamos al sábado 15 de agosto, a las 9 de la mañana, comienza la festividad de Nuestra Señora de la Fuensanta con tiradas de cohetes y pasacalle. A las 11 de la mañana, solemne función religiosa en la iglesia parroquial, acompañado del coro Nuestra Señora de la Fuensanta, y al finalizar pues tendrá lugar la tradicional ofrenda de nardo a nuestra patrona. A partir de las 12 de la mañana comenzaremos la feria de día en la plaza del Ayuntamiento. A las 3 tendrá lugar la elección de la reina infantil y sus damas, el mister infantil y sus caballeros, y sobre las 4 de la tarde pues tendremos el concierto flamenco a cargo de Ana de Caro. Nos acompañará nuestro DJ en la feria de día y a partir de las 6 de la tarde pues continúa la música en la avenida de la Constitución. A las 10 de la noche tendrá lugar la procesión de Nuestra Señora de la Fuensanta por las calles de Pizarra, este año concretamente por la zona alta, calle Alta, Barrio Alto, Puertecillo. Como es costumbre, es tradición, como sabéis, nuestra procesión pues se va realizando con la Rifa, que es fiesta de interés turístico andaluz y singularidad provincial. Y la procesión pues irá acompañada por la Asociación Musical La Lira de Pizarra y la banda de corneta y tambor de Nuestra Señora de la Encarnación del Burgo. Una vez que termine la procesión en la puerta de la iglesia, como es tradición también, pues habrá traca y fuegos artificiales para culminar la festividad de Nuestra Señora de la Fuensanta. Una vez que la Virgen pues se recoja, comenzamos con la programación de la feria de los escenarios itinerantes. En concreto, contamos a partir de la 1 de la madrugada en el escenario del Corralón con Escandinavia. Y en la caseta municipal, a partir de las 2 de la madrugada, contamos con el concierto de Lagore. Como he dicho antes, servicio de ludoteca todas las noches, en concreto el día 15, de 1:30 de la madrugada a 6:15. Y la noche en la caseta pues estará acompañada también con los DJs, DJ Yama y DJ Ale Anea. Domingo 16 de agosto, Día de la Infancia, precios populares durante toda la noche, y de 8 a 10 de la noche pues permanecerá la zona de las atracciones sin ruido para la integración de personas con autismo o enfermedades similares. A las 12 de la mañana comienza el tercer y último día de feria de día en la Plaza del Ayuntamiento, con nuestros DJs, con nuestras fiestas acuáticas, a partir de las 3 del mediodía, degustación de helado para los más pequeños y pequeñas. Y a partir de las 4:30 pues comenzamos Fiesta Bacana, una fiesta que irá acompañado de los mejores DJs del momento de la zona y la actuación de Al Filo del Alambre, como digo, en la Plaza del Ayuntamiento, durante toda la tarde. Y una vez que finalice, pues comenzará también la música en la Avenida de la Constitución, en la zona de los PAC, como los demás días de feria de día. A las 10 de la noche, en el mismo lugar, Plaza del Ayuntamiento, comenzamos la programación de la noche, en concreto con el baile municipal de Pizarra Lento. Continuamos con el desfile de moda flamenca, acompañado del coro de la Alegría de Coín, donde tendrá lugar la elección de Miss Flamenca, Mister y Miss Infantil Flamenco 2026. A partir de las 12 de la noche, en el Tinao, tendremos la actuación de Luis Molero. Y en el Cascarero, de 1 a 2, continuamos con la actuación de 90 Roll. A las 2 de la madrugada, en la caseta municipal, contaremos con el concierto de Álvaro García. Y continúa la noche con la música de DJ Rueda y DJ Meléndez. Y servicios de ludoteca de 1:30 a 6:15. Seguimos con nuestra programación, nos vamos al lunes 17 de agosto. Este día ya no tenemos feria de día, ya la programación solamente es por la tarde-noche. A partir de las 9 de la noche, cena para las personas mayores en la Plaza del Ayuntamiento, que estará amenizada con el concierto de Álvaro Díaz. Las personas que son de Zalea y Cerrarba, personas mayores que vienen a esta cena, pues tienen servicio de autobús disponible para todas las personas que así lo soliciten. A las 12 de la noche empieza la programación de los escenarios itinerantes, en concreto en el Cascarero contaremos con la actuación de Hidaira Siles, perdón. Y a la 1 de la madrugada en la caseta municipal, gran concierto a cargo de Medina Zahara. Y continúa la noche pues con DJ Juan Moreno y DJ Michel Steven. Y una noche más, servicio de ludoteca de 12:30 a 6:15 de la madrugada. Y nos vamos al martes 18 de agosto, última noche de nuestra Real Feria de Agosto. Noche que se recomienda llevar alguna prenda de color blanco, la noche en blanco, ¿no?, como la tenemos tematizada. A partir de las 10 de la noche, en la Plaza del Ayuntamiento, contaremos con el cuadro flamenco El Son de un Compás, la actuación flamenca de baile de Carmen Moya, actuación del grupo de baile Fiflam, y a partir de las 12, pues comenzamos con la programación de los escenarios itinerantes, en concreto en el Tinao, contaremos con Fernández. Y de 1 a 2 de la madrugada en el Corralón contaremos con el grupo malagueño Tabletón. A las 2 de la madrugada, el concierto estelar de este último día de feria. A las 2 de la madrugada, como digo, en la caseta municipal, gran concierto a cargo de Pepe y Vicio. Y sobre las 4 de la madrugada, pues contaremos con los fuegos artificiales. Y estaremos acompañados en la caseta con los DJs, DJ Río y DJ Gámez. Y una noche más, pues contamos con la ludoteca de 1:30 de la madrugada a 6:15.
1: Concejal, lo queremos poner en un aprieto en esta feria tan amplia, con una programación tan extensa. Recomiéndenos un momento destacado, ya aunque sea a modo personal, de esta feria.
2: Bueno, pues es verdad que nuestra feria tiene momentos muy especiales todos los días, ¿no? Cada uno ya también según su gusto y demás musical, pero si me tengo que quedar con alguna parte, como buen pizarreño, como buen amante de mis tradiciones, pues 14 y 15 para mí es algo, pues, no sé, es indescriptible, ¿no? No sería una feria, ¿no? No veo una feria sino un 14 y un 15, ¿no? Con esos momentos tan especiales como es la bajada de nuestra patrona, la entrada al pueblo, ¿no? Cuando se enciende el alumbrado y es recibido por el pueblo entero, ¿no? En la avenida de la Fuensanta, uno de los momentos más especiales. Y otro, como no, es la rifa, ¿no? Cuando está sintiendo a la Virgen, ¿no? El varal en tu hombro, ¿no? Me parece un momento bastante emotivo.
1: Y ya para terminar, Joaquín, ¿qué le decimos? La feria es un momento para disfrutar pizarreños y pizarreñas, pero también un momento para invitar a amigos, familiares, mucha gente que viene desde otros puntos que no es Pizarra. ¿Qué le decimos a todas esas personas para invitarlos e invitarlas a que disfruten de esta Feria de Pizarra, Real Feria de Pizarra 2026?
2: Pues bien, sí, desde el Ayuntamiento, pues cómo no invitar no solamente a nuestros vecinos y vecinas, ¿no?, a que salgan y disfruten de esta feria, sino a todas las personas que nos estáis escuchando, de pueblos vecinos, de la capital, pues que vengan a nuestra Real Feria, que Pizarra pues se viste de gala en estos 5 días, se convierte, y la verdad es que tenemos una programación bastante amplia para todas las edades, para todos los gustos, que seguro que encuentran, ¿no?, alguna actuación, algún momento, donde seguro que con amigos, familiares, pues lo van a pasar genial. Como digo, desde el área de fiestas y tradiciones hemos intentado trabajar en una programación para todos los gustos, para todas las edades, y confiando y esperando que sea del agrado de todo el pueblo, pues solo desearos que tengáis una buena feria, que reine, ¿no?, que premie el civismo, ¿no?, que vaya todo bien y que disfrutemos mucho de esta Real Feria de agosto 2026.
1: Pues con ese mensaje y con esa invitación a la Feria de Pizarra 2026, nosotros nos despedimos. Gracias, Joaquín. Enhorabuena por esta feria, que sin duda va a ser una gran feria más en Pizarra. Y nos despedimos con música que va a sonar en directo en la Feria de Pizarra 2026.
2: Muchas gracias.

0: Y en estos días, ya lo saben, estamos inmersos en la Real Feria de Pizarra 2026. Y en esta feria, como le estamos contando, hay muchas actividades y muchos conciertos, muchas cosas. Y también destaca el número de chiringuitos que aparecen en la feria. Hay uno muy especial. Nos referimos al de Izquierda Unida, que cumple en esta edición de 2026 50 años de historia. Para hablarnos de todo esto, tenemos con nosotros aquí en el estudio a Juan G. Vargas, que es el portavoz de Izquierda Unida en el Ayuntamiento de Pizarra. Y nos acompaña también Salvador Luise, que es miembro de la Asamblea Local de Izquierda Unida de Pizarra. ¿Qué tal? Buenas tardes a los dos.
1: Buenas tardes.
0: Juan G., 50 años cumple el chiringuito de Izquierda Unida. ¿Cómo vais a celebrarlo?
1: Pues para celebrarlo tenemos un montón de juegos, un montón de actos, de reconocimiento para gente que ha sido importante a lo largo de estos 50 años. Porque tened en cuenta que es el chiringuito más longevo ahora mismo de la historia de nuestra feria. Por lo tanto, a lo largo de estos 50 años han pasado muchísimas cosas, incluyendo una pandemia que no estuvo sin salir. Lo único que ha quitado al chiringuito de Izquierda Unida de Pizarra de la feria fue la pandemia del COVID-19. Fuera de alertas de nivel mundial, todos los años se ha cumplido con la Feria de Pizarra. Y bueno, para celebrarlo vamos a tener una serie de juegos, una serie de concursos para intentar que cuando tanto los pizarreños como los visitantes pasen por el Real de la Feria, por la parte en la que estamos nosotros, se note que haya que es un chiringuito un poquito especial este año, que hay fiesta. Vamos a tener, por ejemplo, un concurso de selfie. Que es tan sencillo como que todos los que quieran participar se hagan un selfie en el chiringuito de Izquierda Unida de Pizarra, que lo suban a Instagram o a Facebook con un hashtag, que será hashtag selfiechiringuitoiu, y que nos etiqueten con @iupizarra y que le pidan a sus amigos pues que les dé, compartan su fotografía, les dé a me gusta para que tenga un poquito de repercusión en redes sociales. Vamos a tener también concursos que se han hecho populares por los típicos challenge que se dan en las distintas redes sociales, como pueden ser Instagram o TikTok, que es el del pulsador de los 10 segundos. Vamos a tener un pulsador y aquel que consiga pararlos en 10 segundos exactos va a tener premios directos en el chiringuito. También hemos creado un concurso que es muy importante y que hace referencia a nuestros años de historia en la feria, que es la imagen del recuerdo, que es para que compartan con todos nosotros, bueno, a través de las redes sociales, claro, fotos en el chiringuito de Izquierda Unida, que las envíen por nuestras redes sociales o a un número de teléfono, que aparece también anunciado en nuestras redes sociales, y las pueden enviar hasta el 16 de agosto. Nosotros vamos a ir mostrándolas todas en el chiringuito para rememorar toda la gente que ha pasado a lo largo de estos 50 años por el chiringuito de Izquierda Unida. Y, por supuesto,

0: se formaron unos pocos, entre ellos Arturo, Juani, mi hermano, Navarro, los primeros años, y se hizo enfrente del cuartel. El clásico chiringuito que se hacía antes, con dos bidones llenos de tierra, y las palmeras, y las cañas, y una pequeña barra que no había de propaganda, se ponía cualquier cosa, que ya había algo de mostradores, pero bueno, y ahí se empezó. Ese fue el primer año. Después se pasó a la caja Diego el Perito, que llamaba La Pecera, porque estaba en el sótano, y allí se hizo el segundo año, creo yo, es lo que yo recuerdo. Y después ya de ahí, pues pasemos a donde estamos ahora mismo, que fue también un poco casi difícil de ponerse allí, porque teníamos el cuartel por detrás. Y en que hoy somos casi de la misma familia, antes costaba pasar por allí y estar en la puerta del cuartel. Pero bueno, son cosas de la vida, capaz. Ahí estamos, ya 50 años, que ya la mayoría de los compañeros han fallecido, y otros estamos casi con las patas una en el pajo, ni medio en el cementerio. Pero ahí estamos. Hay alguna gente nueva ya que están colaborando y ayudando, y estamos aguantando hasta que se pueda. Yo principalmente seré uno de los más viejos que hay ahora en el chiringuito trabajando, porque hay otros mayor que yo, pero ya se dieron de baja, que yo voy a pensar en jubilarme ya también, si me deja.
1: ¿Cómo recuerdas, Salvador, esos primeros años de chiringuito?
0: Bueno, no, es verdad que nada más lo que es la bebida y eso, pues era con nieve, era cerveza también en botella, la Fanta o la Coca-Cola que había también era, y era distinto, vasos eran de cristal, que los teníamos nosotros, vamos, prácticamente se vendía lo que era el pinchito nada más, que antes no, hoy es un restaurante de 5 estrellas, pero antes era pinchito nada más, y se vendía 90 kilos en cualquier día de feria, ¿eh?, que la he pinchado yo. A mí otros se hacía 70, pero los días fuertes se pinchaba 90 kilos de pincho de allí, y se vendían todos, estaban riquísimos, porque hoy hay mucha variedad y de muchas clases, muchas marcas, muchas casas que vende, y cada una tiene su sabor. Pero antes los de aquí eran reconocidos por la gente del pueblo, porque eran de carniceros del pueblo.
1: Juan, ¿qué algo más que quiere añadir?
2: Sí, bueno, esto que acaba de comentar Salvador, de que actualmente es un restaurante de 5 estrellas, hombre, somos un chiringuito de feria, esto no es una exageración, pero sí que hay que destacar que en los últimos años sí que hemos tenido muy buenas críticas con respecto a la comida que se sirve en el chiringuito de Izquierda Unida. Es decir, gente que... Porque esto, a mí me gustaría dejar claro que esto trasciende a la ideología. En los días de feria, el chiringuito de Izquierda Unida de Pizarra acoge tanto a acólitos como a gente que quizás no nos va a votar nunca en la vida, pero que se le gusta pasarse por el chiringuito y echar con sus amistades allí un rato. Pero que es verdad que en los últimos años sí que hemos recibido críticas de que la calidad, bueno, críticas, hemos recibido elogios de que la calidad de la comida del chiringuito de Izquierda Unida ha aumentado enormemente. Nos hablan muy bien de los pinchitos que nosotros servimos en las ferias ahora. Y con respecto a Salvador, a mí me gustaría destacar una cosita. Aparte de que Salvador es historia viva de nuestro pueblo, no solamente de nuestra asamblea, sino de nuestro pueblo, porque en conversaciones con Salvador él te puede decir... te puedo hablar de partes del pueblo de... Bueno, pues estas pistas polideportivas las pusimos nosotros. Esto, ¿no? Salvador es parte de una generación que prácticamente y literalmente ha construido nuestro pueblo. Y a mí me gustaría reconocer aquí públicamente, darle un reconocimiento público, porque Salvador el año pasado tuvo unas complicaciones de salud que lo mantuvieron en el hospital los primeros días de feria. Y hay que decir que casi que se pelea con los médicos el día 14 para venirse al chiringuito. Es decir, para una generación como la de Salvador, la feria de Pizarra es el chiringuito de Izquierda Unida. Entonces sí que me gustaría darle un reconocimiento público, porque Salvador es una de las personas que vive los días de feria intensamente y lo vive en el chiringuito de Izquierda Unida.
1: Uh-huh. Salvador, no sé si quiere añadir algo más antes de invitar a la gente a que pasen por ese chiringuito de 50 años esta feria.
0: Bueno, pues yo por mi parte agradecerle los los que han pasado y los que no han pasado que pasen, porque nosotros no es que vivimos de eso, tenemos una ilusión de mucho tiempo y la llevamos adelante. Ganemos o no ganemos, eso no se da algunas aportaciones a asociaciones que las necesitan, que también es importante, como propinas y cosas esas de mucho tiempo,

0: y eso, esperar que este año pues la cosa vaya bien y que no haga follones de pelea ni nada, que hasta ahora hemos escapado muy bien, porque nunca había una gresca grande, en que en el pueblo alguna vez, por la abundancia de gente de afuera, pues siempre hay algún roce. Pero esperemos, como dice el otro, que tengamos la fiesta en paz.
1: Pues nada, simplemente animar a los vecinos de Pizarra y a los visitantes que nos visiten en estos días de feria a que se pasen por el chiringuito de Izquierda Unida de Pizarra, porque, insistimos, es mucho más que el chiringuito de una asamblea política de nuestro municipio, es historia viva del pueblo de Pizarra.
2: Pues con esa invitación nos quedamos. Juan G. Vargas, portavoz de Izquierda Unida en Pizarra, y también Salvador Luises, miembro de la asamblea. Enhorabuena por esos 50 años de chiringuito, que vengan otros 50 más, y gracias por contar la radio.
1: Gracias a vosotros.
0: Va a ser difícil para mí.
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2: Más asuntos le contamos en torno a la Real Feria de Pizarra 2016, y es que el área de igualdad pone en marcha una acción para estar también muy presente en la feria. Por un lado, se va a instalar un punto violeta en la feria y además se va a repartir abanicos para paliar un poquito el calor, que es habitual y también es tradicional, acompaña siempre en la feria de Pizarra. Con los lemas "La igualdad está de feria, disfruta con respeto" y también "Por unas fiestas libres de violencia y comprometidas con la igualdad", podrán abanicarse y refrescarse en esta Feria de Pizarra 2026. Lo explica con detalle Mariola Vergara, que es concejala de Igualdad de nuestro ayuntamiento.
4: Bueno, pues un año más, el Área de Igualdad del Ayuntamiento de Pizarra pues quiere estar presente en la feria, también se va de feria, y en esta ocasión lo hacemos a través de unos abanicos que lo vamos a repartir por toda la feria. Se lo vamos a dar una cantidad a cada chiringuito para que los pueda repartir entre su clientela, y también lo vamos a repartir el primer día de feria en la plaza del Ayuntamiento Antiguo y a la salida de la misa del día 15. Esos abanicos, bueno, pues hacen honor a ese mensaje que siempre queremos transmitir, ¿no?, para disfrutar de unas fiestas pues que sean libres de violencia, ¿no?, y que estén comprometidas con la igualdad, como siempre trabajamos a lo largo de todo el año. Y uno de los mensajes pues de ese abanico, ¿no?, es que la igualdad está de feria y que la disfrutemos con respeto. Y yo creo que, además del diseño, es muy bonito, pero como digo, el mensaje es primordial, y yo creo que bueno, cuando se tiene en la mano, pues se lee. Y esperemos que eso cale. Además de otra feria más, contamos con la colaboración de la Diputación Provincial de Málaga, también con la Delegación de Igualdad, donde podemos tener ese punto violeta el día 18, el último día de nuestra feria, el día 18, y esos puntos violetas pues también hacen una gran labor. Tenemos a profesionales ahí con dando esa información sobre la violencia de género, ¿no?, y realizando esas labores preventivas a todas las personas que se acerquen, sean chicos o chicas, y también se reparte folletos divulgativos donde pues se explica sobre la sumisión química, y también se reparten pues materiales como tapavasos, ¿no?, para evitar que se arroje ese tipo de sustancia en la bebida. Así que yo creo que son temas que hay que destacar, y que, bueno, y que no porque estemos de feria y de fiestas, pues hay que dejar aparte esa concienciación, ¿no? Hay que hacerla visible siempre, tenerla presente, y siempre que tengamos una feliz feria con ese respeto que todo el mundo merece, ¿no? Así que esperemos que sea una buena feria y que todo el mundo la pueda disfrutar con ese mensaje.
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8: Comenzamos esta edición de Fórmula J presentándote a Paul Calvo y esto que se llama "Ya no sé volver". Y así.

Ya sabes que aquí tienes todos tus números uno, además de muchas novedades musicales. En este caso ella es Mafalda Cardenal, con su Solo un nombre. Otro temazo que suena, por supuesto, aquí. Y atención a lo que viene a continuación. Ella es Ruslana. Esto se llama ¿Quién soy? Por cierto, si quieres nos puedes escribir a música@formulaj.es. Apunta, música@formulaj.es. Quédate escuchando.

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2: Que te quede claro que por la selección musical esto es Fórmula J. Y ahora nos vamos con Dani Fernández, Criminal.
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1: Y en Fórmula J te presentamos a este grupo, 21.
2: Estarás.
1: Esto se llama Estarás.
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1: Momento de recordar un tema que seguro que te encanta. Ellos son Maná, y esto, Clavado en un bar. Dale volumen a la radio porque esto se lo merece.

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2: Y seguimos, en este caso nos vamos con Farga. Y esto se llama Todo menos tú es.
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2: Es que la palabra es suena muy mal, ¿eh?

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1: Y ya que estamos en la pista de baile, nos vamos a ir con una versión bastante, bastante curiosa. Pink Noise. ¿Te acuerdas de Pink Noise? Los de la banda sonora de la serie de los hombres de Paco. Por otro lado también José de Rico y Víctor Magán. Juntos hacen este remix. Te entiendo.

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2: Ya sabes que en Fórmula J tienes todos los números uno, además de muchas novedades musicales. Este de los temas que nos gusta. Ella es Annalisa y esto se llama Sinceramente.

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1: Vamos a recordar este tema del año 2017. Eso sí, con mucha energía positiva. Ella es Baby K, junto a Andrés del grupo de Vicio. Locos Valientes.

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4: Y en Fórmula J te presentamos a esta canaria que llega bien fuerte, Aria, pa' mí.

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2: Y este es de los números uno que te presentamos en Fórmula J. Ella es Lidia Martín y Salva Ortega. Ojalá.

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2: Y vamos a ponernos románticos con Ángel Lucas, Noche de velas.
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Por si no la conoces, te presentamos en Fórmula J a Candela Gómez. Y un tema bonito, esto se llama Suéltame.

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3: Y hasta aquí esta edición de Fórmula J. Nos vamos con ellos. Aitana y Sebastián Yatra.
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3: Corazón sin vida. Lo dicho, saludos de Julián Santofimia. Nos encontramos, como siempre, mismo sitio, misma hora. Ahora sí, me callo y te digo hasta luego.

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